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¿verdad? Gracias a la gente, hermano, que se viene conectando a esta hora de la noche, ¿verdad? La gente que está a través de la página de TikTok, ¿verdad? De mi cuenta. Así que le bendecimos en esta preciosa hora de la noche. Así que si usted quiere su alabanza, ¿verdad? Puede comunicarse con nosotros al 9543-0689, ¿verdad? Ese es el número que tenemos habilitados en esta hora de la noche. Yulisa Molina, ¿verdad? Que se viene conectando por ahí. Así que en esta preciosa hora de la noche, ¿verdad? Nos vamos a ir con este bonito tema de entrada, ¿verdad? De nuestro hermano Héctor Fuentes, ¿verdad? Este bonito tema que se llama Sé que ha llorado, ¿verdad? Vámonos con este bonito tema.

Así que por ahí estaba ese bonito tema de nuestro hermano Malcolm Contreras, ¿verdad? Nuestro hermano Malcolm Contreras nos deleitaba ahí con ese bonito tema, ¿verdad? Eres mi abrigo, ¿verdad? Así que nos solicitaba por ahí ese bonito tema, ¿verdad? Nuestra hermana Dunia Isabel Aguilar, ¿verdad? Así que le bendecimos en esta preciosa hora de la noche. La gente que se viene conectando, hermanos, en esta preciosa hora de la noche. Usted puede comunicarse a los estudios de Radio Visión Misionera, la 87.9 FM, ¿verdad? Transmitiendo desde el Capulín Nuevo Celilac, ¿verdad? Nuevo Celilac, Santa Bárbara. Así que bendecimos, ¿verdad? En una manera muy especial. La gente, ¿verdad? Por ahí, ¿verdad? Mandaban saludos para, ¿verdad? Jimmy, hasta la haciendita Nuevo Celilac, ¿verdad? De

Diga, hermano, ¿verdad? Así que, ¿verdad? Para el día de mañana, si no me equivoco, ¿verdad? Nuestro hermano Jimmy Troche estará, ¿verdad? En una bonita y poderosa vigilia, ¿verdad? En las Crucitas Nuevo Celilac, ¿verdad? Así que invitamos la gente de las Crucitas. La gente de las Crucitas Nuevo Celilac, ¿verdad? El día de mañana le dejamos una cita, ¿verdad? Una cita muy importante. El día de mañana, ¿verdad? Todos los caminos lo conducen a las Crucitas Nuevo Celilac, ¿verdad? Donde habrá una poderosa vigilia. Amén, hermano Jimmy, ¿verdad? Excelente, ¿verdad? Podemos hacer eso, ¿verdad? Así que gracias, hermano Jimmy. También, ¿verdad? Nuestra amiga Giselle dice por ahí que quiere una alabanza, ¿verdad? Si usted quiere alguna alabanza por ahí, ¿verdad? Nosotros, con el mayor de los gustos, estamos para complacerle, ¿verdad? Así que si usted quiere escuchar algún tema por ahí, solo dígame, ¿verdad? ¿Qué alabanza quiere escuchar? Y nosotros se la hacemos sonar. Somos Radio Visión Misionera, ¿verdad? Para la gente que está en otros. Para otros que está en otros países, hermano, ¿verdad? Puede buscarnos a través de la web, ¿verdad? ¿Verdad? Nos puede. Dices, hola, saludos, bendiciones, hermano Marlon, dice por acá. Amén, bendiciones. Aliento de vida, dice. Creo que esta alabanza se llama. Esta alabanza se llama Aliento de vida, ¿quién la canta? Así, ¿verdad? Que en esta preciosa hora de la noche estamos desde Radio Visión Misionera, la 87.9 FM, ¿verdad? Una radio que nació en el corazón de Dios para bendición de muchos. Bendiciones, hermano Marlon, bendiciones. Así que la gente que sigue conectadita por ahí, ¿verdad? Si usted quiere escuchar algún tema, creo que los que están a través del TikTok me están escuchando bien, ¿verdad? Estamos con el retorno de del audio de una radio grabadora por ahí, ¿verdad? Creo que se escucha bien. También las alabanzas, ¿verdad? Así que es una completa bendición, ¿verdad? Cuando son las 7 con 15 minutos, estaremos aquí hasta las 10 de la noche. Hasta las 10 de la noche, ¿verdad? Estaremos hoy, ¿verdad? Llevando este bonito tiempo de alabanza. Así que si usted quiere su alabanza por ahí, dígame, ¿verdad? Hermano, quiero tal alabanza. Creo que esa alabanza que me están pidiendo, Aliento de Vida, se llama. Esta alabanza creo que se llama como que. Esta alabanza se llama, se me escapa el nombre de esa alabanza, pero si usted quiere escuchar algún otro tema por ahí, ¿verdad? Usted escríbame por ahí, ¿verdad? Al 9543-0689. El 9543-0689. Bendecimos la vida de nuestro hermano Alexis, ¿verdad? Alexis que nos está, ¿verdad? Le saluda a su hermano. En Cristo, Marco Tulio. Hey, nuestro hermano Marco Tulio, hasta el Alto Grande, Atima, ¿verdad? Atima, Santa Bárbara, ¿verdad? Dicen por acá que quieren lágrimas en el desierto. Vamos a ver por acá si tenemos esta alabanza. Lágrimas. Lágrimas. Vamos a ver qué pasó aquí. Vamos a ver, lágrimas. Lágrimas en el desierto de los salmistas de Jehová. ¿Verdad? Aquí estamos, aquí tenemos esta alabanza. ¿Verdad? Tenemos por ahí, ¿verdad? Nuestro hermano Josué, gracias a la gente que nos está apoyando ahí también, ¿verdad? Con el tac-tac, ¿verdad? Ya hasta ahora hicimos transmisión, hermanos, a través de TikTok, ¿verdad? Ya tenemos, creo que 15 días de tener la radio al aire, ¿verdad? Gracias a la bendición de Dios, ¿verdad? Así que si usted, ¿verdad?, por ahí nos apoya, ¿verdad?, será de mucha bendición también. Así que le bendecimos. Nos vamos con este bonito tema que se llama Lágrimas en el desierto de los salmistas de Jehová.

Así que por ahí, ¿verdad? Estábamos complaciendo con ese bonito tema, ¿verdad? Por ahí estábamos complaciendo con ese bonito tema. Lágrimas en el desierto de los salmistas de Jehová, ¿verdad? Es una bendición. Dice Yami Paz, buenas noches, buenas noches. Bueno, por acá tenemos un mensaje, ¿verdad? Al WhatsApp que dice, vamos a ver, ¿verdad? De nuestro buen hermano y amigo Elvin, ¿verdad? Dice, vamos a ver por acá. Vamos a ver, por acá dice, hola, buenas noches, dice Marlon, saluditos, complázcame con el corrido al redil, dice, ya le vamos a hacer sonar ese tema. Dice, hola, buenas noches, Marlon, saluditos, complázcame con el, ah, no, este es el mismo, ¿verdad? ¿Verdad? Vamos a ver por acá es. Dice, con la, póngame la alabanza a una mujer de Renato. Ahorita le hacemos sonar su alabanza. Ahorita, ¿verdad? Los que nos solicitaron esas alabanzas ahorita, ¿verdad? Ahorita le hacemos sonar. Solo ténganos paciencia, ¿verdad? Solo ténganos paciencia, ¿verdad? Así que mientras tanto usted se puede comunicar al 9543-0689, ¿verdad? Somos Radio Visión Misionera, ¿verdad? La 87.9 FM, transmitiendo desde el Capulín Nuevo, Celilac, Santa Bárbara. Así que bendecimos la gente que nos escucha, hermanos, en el Valle de la Cruz. La gente que nos está escuchando en el Valle de la Cruz, Nuevo Celilac, les bendecimos. La gente que nos está escuchando en Aguabuena, ¿verdad? Ahí nos están escuchando, hermano, a través del FM, ¿verdad? La gente que nos escucha en San Nicolásito, ¿verdad? La gente de San Nicolásito en esta hora de la noche, les bendecimos. Es una bendición, ¿verdad? Tener una estación de radio, ¿verdad? Que lleve bendición a la vida, ¿verdad? De las familias, a la vida, ¿verdad? De cada uno, ¿verdad? De ustedes que escuchan la radio. Es una completa bendición. Así que nos vamos con este bonito tema que se llama El Corrido al Redil, de José Antonio Ruiz, ¿verdad? Para complacerle, ¿verdad? Y, ¿verdad? Para complacerle a, ¿verdad? A Elvin, ¿verdad? Más popular nosotros le decimos el colocho, ¿verdad? El colocho nos está pidiendo la alabanza, El Corrido al Redil. Así que nos vamos con este bonito tema de José Antonio Ruiz en esta preciosa noche.

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1: Así que por ahí, ¿verdad? Estábamos sonando ese bonito tema, ¿verdad? De nuestro hermano José Antonio Ruiz, ¿verdad? Estábamos complaciendo con ese bonito tema, ¿verdad? Que se llama El Corrido al Redil, una historia basada en la vida, ¿verdad? De nuestro hermano José Antonio Ruiz, ¿verdad? Él y su agrupación El Redil, ¿verdad? Así que estábamos complaciendo al Colocho, ¿verdad? Así que saludamos a la gente que está conectada a través de la página del TikTok, ¿verdad? Somos Radio Visión Misionera, la 87.9, ¿verdad? La 87.9, ¿verdad? Radio Visión Misionera, el famoso Real, bendiciones. Dice, ¿cómo estamos? Dice Martínez Ventura, bendiciones. Así que si usted quiere escuchar su alabanza por ahí, ¿verdad? Por acá nos solicitaron este bonito tema de nuestro hermano Renato Sánchez. Vamos a ver por acá si lo tenemos, ¿verdad? Si lo tenemos por acá, ya lo vamos a hacer sonar. Vamos a ver, ¿verdad? Vamos a ver. Vámonos acá. Así que mientras tanto, usted se puede comunicar al 9543-0689, ¿verdad? Que ese es el número que tenemos. Tenemos en cabina, ¿verdad? Vamos a ver. Una mujer, vamos a ver. Vamos a ver, aquí está. Una muerte siguió de Renato, se llama esa alabanza, ¿verdad? Vamos a ver por acá. Así que mientras tanto, usted nos puede solicitar su alabanza, ¿verdad? Somos Radio Visión Misionera. Dice Elizabeth Nicole, dice una alabanza. ¿Qué alabanza quiere? Vamos a ver por acá, vamos a descargarla porque no la tenemos por acá. Vamos a ver. ¿Qué alabanza quiere, Nicole? El himno de victoria. ¿Esa alabanza? Ya vamos a ver por acá. Vamos a esperar que se nos descargue esta, ¿verdad? Y nos piden el himno de victoria. Ya le vamos a complacer con el himno de victoria. Así que los 11 que están conectaditos por ahí, ¿verdad? Les bendecimos. También tenemos habilitada la línea, ¿verdad? Lo que es el 9543-0688, ¿verdad? Vamos a ver por acá el himno de victoria. Vamos a descargar de un solo, ¿verdad? Vamos a ver. Vamos a ver, Dani Berrío, vamos a poner para más fácil. Así que mientras tanto, usted nos puede poner, pedir su alabanza, ¿verdad? Dani Berrío, ¿verdad? Vamos a ver por acá, ¿verdad? ¿Qué alabanza nos caen de nuestro hermano Dani Berríos? Así que somos hermano Radio Visión Misionera, ¿verdad? ¿Verdad? El rey te mandó a llamar. Vamos a ver por acá. Vamos a poner el himno. El himno de victoria, ¿verdad? Está por acá. Así que mientras tanto, usted, ¿verdad? Nos puede solicitar su tema favorito por ahí, ¿verdad? Así que vamos a ver. Vamos a ver, ahorita vamos a... Así que mientras tanto, usted nos puede... dice, en Sorca lo veo. ¡Ey, gracias, mi hermano! Desde Sorca, Arada, Santa Bárbara. ¿Verdad? Gracias, Elizabeth. Dice, la 4x4 quiero, dice. Ya vamos a buscar esa alabanza. He escuchado esa alabanza, fíjese. La 4x4, no va a pensar que es Toyota, ¿verdad? Así que, ¿verdad? Ahí estamos ahorita conectaditos, ¿verdad? Ya tenemos estos dos temas, ¿verdad? Que nos han solicitado. Vamos a ponerlos aquí, ¿verdad? El himno de victoria. Vamos a ver. El himno de victoria. Vamos a ver, aquí está Dani Berríos. Gracias a la gente que nos está apoyando por ahí, ¿verdad? Vamos a ver, tenemos por acá una mujer de Renato también. Una mujer, aquí está. Así que ya tenemos, hermano, esos dos temas por ahí, ¿verdad? Gracias, Elizabeth, por esas rositas. Gracias, Jondina Portillo. Gracias, gracias, gracias a los que están apoyando por ahí, ¿verdad? Llamó a buscar la 4x4 o 4x4. ¿Cómo se llama esa alabanza, hermano? Vámonos con este bonito tema que se llama el himno de victoria. Seguidamente se nos viene, ¿verdad? El tema, ¿verdad? Una mujer de Renato. Vamos a ver cómo suena esto.

Así que por ahí, ¿verdad? Estaba sonando ese bonito tema, ¿verdad? Que nos pidieron el himno de victoria. Y también estaba sonando la alabanza una mujer de nuestro hermano, ¿verdad? Que nos pidió por ahí de nuestro hermano Renato, ¿verdad? Nos pidieron alabanza. Nos pidió, ¿verdad? Eder Misael Guillén, que está escuchándolos ahí en casita. Nos pidió la alabanza triste y solo, ¿verdad? De Lucas Nieto, aquí está, ¿verdad? Vamos a ver, por acá tenemos la alabanza triste y solo de Lucas Nieto. Dice: saludos al pastor Mario Leiva hasta Sorca Arada. Bendecimos a la gente de Sorca Arada, Santa Bárbara, ¿verdad? Allá nos escucha nuestro hermano y buen amigo Gerson, ¿verdad? Nuestro hermano Gerson, se nos escapa el apellido, ¿verdad? También, ¿verdad? Al pastor Mario Leiva y la congregación de la iglesia congregacional, ¿verdad? De allí, Sor Carada, les bendecimos. Carla Merari, bienvenida en esta hora. Así que nos vamos con este bonito tema, ¿verdad? De, ¿verdad? Lucas Nieto, que se llama Triste y Solo, ¿verdad? Así que, mientras hermanos se pueden comunicar con nosotros, usted se puede comunicar con nosotros al 95-4306-89, ¿verdad? Estamos desde el Capulín Nuevo Celilac, ¿verdad? Somos Radio Visión Misionera. Gerson Rodríguez, ¿verdad? Hermano Gerson dice: voy a ir a conocer esa radio. Véngase, hermano Gerson, solo avíseme ahí, ¿verdad? Y se trae el arroz chino de San Nicolás de Paso, ¿verdad? Y aquí lo esperamos nosotros. Nosotros vamos a poner el fresco, hermano Gerson. Gracias, hermano Gerson, gracias. Y nos están pidiendo la alabanza triste y solo, ¿verdad? Por ahí, Sandy, bienvenida. Belkin Rosales, desde el Capulín Nuevo Celilac, Santa Bárbara, Honduras. Somos Radio Visión Misionera, ¿verdad? 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También en el TuneIn Radio. Ahí estamos, ¿verdad? Las 24 horas del día, los 7 días de la semana, ¿verdad? Solamente a través del FM. Sí, hermano, cortamos, ¿verdad? Lo que es señal, ¿verdad? A eso de las 10 de la noche, ¿verdad? Por cuidado, ¿verdad? Del transmisor y los demás, ¿verdad? Aparato, ¿verdad? Que usamos aquí en lo que es la cabina. Pero mientras tanto, usted se puede comunicar con nosotros, hermano, al 95-4306-89. Al 95-4306-89, ¿verdad? Así que bendecimos a nuestro hermano Carlos Alba Matamoro, ¿verdad? Hasta el barrio Suyapa, Tima, aldea Suyapa, Tima. También bendecimos a Alexandra, ¿verdad? ¿Verdad? Dice, apareció, sí, aquí estamos nuevamente, ¿verdad? Así que nos vamos a ir con este bonito tema que se llama Triste y Solo de Lucas Nieto, ¿verdad? Para complacer a nuestro hermano Misael ahí en casita.

Así que, ¿verdad? Por ahí estaba sonando ese bonito tema, ¿verdad? Triste y solo de Lucas Nieto, ¿verdad? Wendy Orellana, bienvenida. Así que gracias, dice, vamos por acá, vamos a ver, dice nuestro hermano Gerson, quien nos está viendo. Le está viendo, dice el hermano Elder en Estados Unidos. Salúdelo, él es de Sorca. Nuestro hermano Elder hasta Estados Unidos, no sé en qué parte de Estados Unidos se encuentra. Le bendecimos, dice Josué, escribe y lee. Compartí, dice a él, dice al programa. ¡Qué bendición, hermano! Muchísimas gracias. Salmista Wilfredo, hermano William Miranda, saludo. Nuestro hermano Jairo Rodríguez, gracias, gracias. Así que somos Radio Visión Misionera, la 87.9 FM, transmitiendo desde el Capulín Nuevo Celilac, ¿verdad? Así que en esta bonita noche, ¿verdad? Les estamos complaciendo con su alabanza, ¿verdad? Puede comunicarse con nosotros al 9543-0689. Dice saludos al hermano Juan. Dice, ahí está, mire, hasta el fondo, ya lo tenemos. Gracias, hermano William. Gracias. Así que si usted quiere escuchar alguna alabanza por ahí, ¿verdad? Solo escríbanos ahí, déjenos un comentario. La gente del Valle de la Cruz, les bendecimos. ¿Verdad? Scarlett, bienvenida. La gente del Valle de la Cruz, les bendecimos. La gente de Las Crucitas, Nuevo Celilac, ¿verdad? La gente de Los Vaditos, ¿verdad? Y en Los Vaditos, Nuevo Celilac, nos escucha, ¿verdad? Nuestro buen hermano y amigo Antonio Teruel. Hola, Marta Aguilar, saludos. La 4x4. Ya vamos a buscar esa alabanza, hermano. Creo que no la tenemos. Vamos a ver por acá. Solo ténganos paciencia, ¿verdad? Si alguna alabanza no la tenemos aquí en la computadora descargada. ¿Quién canta esa alabanza, hermano? ¿Quién canta esa alabanza? Dígame quién la canta, ¿verdad? Y nosotros le complacemos, ¿verdad? Vamos a ver por acá. Vamos a ver. Quiero la alabanza, la primera piedra, dice Juan, ya le dice Marlon, dice, vamos a ver. ¿Quién canta esa alabanza, hermano? Hermano, ¿quién canta esa alabanza? Vamos a ver, vamos a poner la 4x4, aquí sale una del Roble Copaneco ahí, ¿verdad? Así que muy, muy buenas noches, la gente que se viene conectando. Vamos a ver. Vamos a ver por acá. El dúo Celaya. Ah, ya ahorita me acordé, ¿verdad? Vamos a ver por acá, ¿verdad? Vamos a descargarlo ahorita, hermano Gerson, y le complacemos con esa bonita alabanza. Vamos a ver. La 4x4 dicen por acá, ¿verdad? Vamos a ver, aquí está. Ahorita solo ténganos paciencia, ¿verdad? Así que muy, muy, muy buenas noches. Buenas noches, buenas noches. Gracias a la gente que está conectadita por ahí. Dices, les saludo de Ceibita Yamalá. Hey, Linet Ramos, ¿verdad? Linet Ramos está por ahí. Dice Yaret, dice, saludos a mi tío Juan, dice. ¿Verdad? Ya le vamos a saludar al hermano Juan entonces ahí. Vamos a ver, dice por acá, saludos de Ceibita Yamalá. Hey, la gente de Ceibita Yamalá, quiero que me busquen la radio por ahí a ver si se agarra a través del FM, ¿verdad? A ver si se escucha, creo que sí se escucha porque estamos bien cerca, tiene que escucharse. Y nos pidieron aquí la primera piedra de Sin Frontera, vamos a ver. Vamos a ver, nuestro hermano William nos pidió la primera, ¿verdad? Agrupación Sin Fronteras que tire la primera piedra, ¿verdad? Y nuestro hermano Gerson nos pidió la 4x4, ¿verdad? Vamos a ver por acá. Vamos a ver.

0: Así que por ahí estaba ese bonito tema, ¿verdad? De, ¿verdad? Del dúo Celaya, ¿verdad? Si no me equivoco. ¿Verdad? Dice por acá, Josué dice, un saludo hasta Sor Carada, dice al hermano Gerson y al hermano Mario Leiva, pastor Mario Leiva, dice bendiciones. Gracias, gracias a la gente que sigue conectadito, dice qué bendición que ya funciona esa radio, amén. Linet Ramos dice bendiciones, Keila dice hola, bendiciones, Keila, bendiciones. Vamos a ver por acá, dice, hola Marlon, dice buenas noches, bendiciones, un saludo para mi mamá hasta la haciendita, dice Jennifer por ahí, ¿verdad? Está saludando a nuestra hermana Estela, ¿verdad? Y a su padre, ¿verdad? José, ¿verdad? Por ahí, José Saldívar, ¿verdad? Ahí en la haciendita Nuevo Celilac, ¿verdad? Creo que por ahí nos están escuchando, ¿verdad? Bendecimos la vida de nuestro hermano Donato Bautista también, ¿verdad? Que nos está escuchando. Alejandra Pérez dice bendiciones, bendiciones. Vázquez Marjorie dice bendiciones, bendiciones. Así que, ¿verdad? Seguimos en esta hora de la noche. Estamos, ¿verdad? Desde el Capulín Nuevo Celilac, Guzmán, bienvenida, bendiciones. Estamos desde el Capulín Nuevo Celilac, Santa Bárbara. Dios me le bendiga.
1: Amén. ¿Quién nos habla de dónde?
2: De San José de Oriente, de Santa Bárbara.
1: Amén, hermana, de San José de Oriente.
2: Me llamo Rosario Benítez.
1: Dígame, hermana Rosario.
2: Estamos al día con esa emisora porque yo la escucho todo el día.
1: Hermana, ¿está llegando hasta San José de Oriente la radio?
2: Sí, claro.
1: Amén, hermana, así que bendecimos a esa gente de San José de Oriente.
2: Complácame con una alabanza.
1: ¿Qué alabanza quiere, hermana?
2: Burlaré la sepultura.
1: Burlaré la sepultura del grupo Emanuel.
2: Amén, hermano.
1: Amén, así que saludamos a esa gente de San José de Oriente. Por ahí tengo muy buenos amigos, yo, nuestro hermano Valdemar Savillón.
2: El hijo de Santo, Savillón.
1: Sí, también nuestro hermano Pastor Chomari de San José, de San Vicente de las Nieves también. Varias veces me voy a predicar donde él.
2: El pastor de nosotros es de La Libre, se llama Ramón Sergio Savillón.
1: Ah, ustedes son de La Libre Pentecostés, ¿verdad?
2: Amén,
1: hermana. Así que Dios me le bendiga. Entonces ya le vamos a hacer sonar esa alabanza por ahí.
2: Bendiciones, hermano.
1: Amén.
0: Así que por ahí, ¿verdad? Nos están escuchando en San José de Oriente. San José de Oriente y Lama Santa Bárbara. ¿Verdad? Les decía que por ahí se nos iba, ¿verdad? Interrumpir, ¿verdad? Así que nos pidieron esa alabanza, burlaré la sepultura, ¿verdad? San José de Oriente, hermano, estamos llegando largo, hermano, estamos llegando largo ya, ¿verdad? Vamos a ver, burlaré la sepultura, nos pidió la hermana, ¿verdad? Del grupo Emanuel, ¿verdad? Así que bendecimos la gente de San José de Oriente y Lama Santa Bárbara, ¿verdad? La gente de San José de Oriente y Lama, saludos, dice bendiciones, bendiciones, gracias. Gracias, gracias a la gente que sigue conectado en esta preciosa hora de la noche. ¿Dónde está? Dice, estamos aquí en el Capulín Nuevo Celilac, ¿verdad? Estamos en Radio Visión Misionera. Así que nos vamos a ir complaciendo con esta bonita alabanza a nuestra hermana que nos llamó, ¿verdad? Desde San José Oriente, bendecimos, ¿verdad? La congregación de la Iglesia Libre Pentecostés, ¿verdad? Ahí nuestra hermana que nos pidió este bonito tema se llama... Burlaré la sepultura del grupo norteño Emanuel, ¿verdad?

Así que estaba sonando ese bonito tema, ¿verdad? En esta hora de la noche, ¿verdad? El tema Burlaré la Sepultura de, ¿verdad? El grupo norteño Emanuel, ¿verdad? Saludamos a Yareli Guillén hasta La Babuena, Nuevo Celilac, ¿verdad? Así que le bendecimos también a, ¿verdad? A Duín Vega hasta Estados Unidos. Nuestro hermano Alexis allí en Las Crucitas, Nuevo Celilac, ¿verdad? Somos Radio Visión Misionera. Dete, ¿verdad? El Capulín Nuevo Celilac, Santa Bárbara. Estamos transmitiendo, ¿verdad? A través del FM, la 87.9 FM, ¿verdad? Sí puede buscarnos a través, ¿verdad? De lo que es, ¿verdad? La radio. Así que bendecimos a nuestro hermano Ángel Bonilla, ¿verdad? Hasta Estados Unidos. También, ¿verdad? Le queremos decir a nuestro hermano Ángel, ¿verdad? Que tenemos aquí en cabina de radio, ¿verdad? Nuestro hermano Pastor Juan Guillén, ¿verdad? Que ya va a estar por ahí, ¿verdad? Saludando al pueblo, saludando, ¿verdad? La audiencia, ¿verdad? De la radio, ¿verdad? Así que la gente de San Juan Naranjito, Santa Bárbara, ¿verdad? Al pastor, ¿verdad? Y por ahí está conectado, ¿verdad? Alduín Vega, lo bendecimos, Alduín, hasta Estados Unidos. Dios me le bendiga, varón. Elizabeth Corea, bienvenido. Así que la gente, ¿verdad? De San José de Oriente, creo que estamos llegando, hermano, a San Vicente de las Nieves y Lama Santa Bárbara, creo que estamos llegando, hermano, ¿verdad? Saludos, ¿verdad? Saludos, bendiciones. Radio Estudio, nuestro hermano Byron Villanueva, hasta el Dorado Santa Bárbara, ¿verdad? Nuestro hermano Byron también tiene, ¿verdad? Lo que es Radio Estudio, la 98.1 FM, ¿verdad? Siempre, siempre, ¿verdad? Pasa ahí, ¿verdad? Conectadito. Misael Perdomo, bendiciones. Gente, ¿verdad? En esta preciosa hora, ¿verdad? Seguimos, continuamos, ¿verdad? Si hay alguien más que quiere alguna alabanza por ahí, ¿verdad? Así que, ¿verdad? En esta hora de la noche se puede comunicar con nosotros al 95430689. Dice mi papá, ahora solo esta radio escucha. Qué bendición, ¿verdad? Así que saludamos a nuestro hermano Wilfredo, ¿verdad? Guillén, allí en Ababuena, Nuevo Celilac, ¿verdad? Ahí está nuestro hermano Wilfredo Guillén en Ababuena, ¿verdad? Dios me lo bendiga. Dice, saluda a mi familia en Ababuena. Hey, ¿verdad? Lo que es Radio Estudio 98.1 FM, ¿verdad? Nuestro hermano Byron Villanueva tiene familia en Ababuena, Nuevo Celilac. Familia López, la familia López ahí en Ababuena, Nuevo Celilac. Le bendecimos en esta bonita noche, ¿verdad? López Ventura, ¿verdad? Nuestro hermano Byron, ¿verdad? Así que bendecimos la vida de Yareli entonces, ¿verdad? Y en Ababuena, ¿verdad? Y su familia, ¿verdad? Vamos a ver, por acá nos piden la alabanza como el vuelo de un águila, ¿verdad? Como el vuelo de un águila, ¿verdad? Vamos a ver. Como el vuelo de un águila, vamos a ver. Nos parecía tener esa alabanza descargada. Vamos a ver. Como ladrón, vamos a ver. Como el vuelo. No, vamos a descargar esa alabanza por ahí, ¿verdad? Así que, mientras tanto, usted, hermano, puede comunicarse con nosotros al 9543

0689, ¿verdad? Vamos a buscar esa alabanza por acá ahorita, ¿verdad? Por mientras usted nos deja su mensaje de WhatsApp, ¿verdad? Ahí también puede escribirnos, ¿verdad? 95-4306-89. Saludamos a nuestro hermano Jaime Robles, hasta Virginia, Estados Unidos. Hasta Virginia, Estados Unidos. ¿Verdad? Saludamos a nuestro hermano Jaime. También a nuestra hermana Vilma. Nuestra hermana Vilma hasta Houston, Texas, ¿verdad? Allá nos escucha nuestra hermana Vilma también, ¿verdad? Busque la alabanza, Soy Cristiano de Byron Villanueva. Ya vamos a buscar esa alabanza por ahí, hermano Byron. Solo ténganos paciencia por ahí, ¿verdad? Solo ténganos paciencia por ahí y le hacemos sonar esa alabanza, ¿verdad? Son temas de nuestro hermano Byron Villanueva, ¿verdad? Tiene sus alabanzas muy bonitas ahí nuestro hermano Byron, ¿verdad? Así que le bendecimos en esta hora de la noche, ¿verdad? Ahorita complacemos con esa alabanza que nos han solicitado como el vuelo de un águila, ¿verdad? Si usted nos está escuchando, hermano, a través del FM, dígame, hermano, yo lo estoy escuchando aquí, ¿verdad? A través del FM, ¿verdad? Y nosotros, ¿verdad? Con el mayor de los gustos, ¿verdad? Vamos a estar saludándole, ¿verdad? Donde usted se encuentre, hermano, ¿verdad? Porque de eso se trata, hermano, de hacer crecer la familia en el Señor, ¿verdad? De eso se trata. Vamos a ver por acá. Como el vuelo de un águila, vamos a ver, aquí está, ¿verdad? Noel Carmona, si no me equivoco, ¿verdad? Así que lo vamos a ir con ese bonito tema, ¿verdad? Mientras tanto, usted se puede comunicar con nosotros al 9543-0689, ¿verdad? Somos Radio Visión, Radio Visión Misionera, la 87.9 FM, ¿verdad? Nos vamos a ir con este bonito tema que se llama El Vuelo de un Águila, ¿verdad? De Noel Carmona.

Así que por ahí, ¿verdad? Estábamos complaciendo a nuestro hermano Byron Villanueva, ¿verdad? Con la alabanza. Soy cristiano, ¿verdad? Nuestro hermano Byron Villanueva. Por ahí, ¿verdad? Nuestra hermana Yareli Guillén, ¿verdad? De Ababuena, Nuevo Celilac, nos pidió la alabanza Valle de Lágrimas, ¿verdad? También nos pidieron, ¿verdad? El alfarero de nuestra hermana Reina. Fátima, ¿verdad? Le bendecimos en esta hora de la noche. Así que usted puede llamarnos al 95-43-06-89. Se lo voy a decir más despacio, ¿verdad? Por si usted lo está notando. Si usted lo está notando, es el 95-43-06-89. 95-43-06-89. Para la gente que nos quiere escribir a nuestro WhatsApp, ¿verdad? También, ¿verdad? Por ahí, ¿verdad? Hay otra opción, ¿verdad? Para los que usan, ¿verdad? En otro país como Estados Unidos. Aún, ¿verdad? Aquí en Honduras creo que ya mucha gente lo utiliza. Un reproductor llamado Alexa, ¿verdad? Si usted quiere escuchar la radio, solo dígale, ¿verdad? Alexa reproduce, ¿verdad? Vamos a ver por acá, si no nos equivocamos. Usted solo le dice, Alexa reproduce Radio Visión Misionera Tuneín, ¿verdad? Usted con esas palabras, si usted está en otro país y quiere escuchar la radio en Alexa, ¿verdad? Solo dígale, ¿verdad? Alexa reproduce Radio Visión Misionera en Tuneín, ¿verdad? Y ahí le va a aparecer la radio, ¿verdad? Alexa es bien obediente. Vanessa, hola hermano Marlon, dice un gusto saludarle. Gracias, hermana Vanessa. Gracias, gracias, bendiciones, ¿verdad? Así que la gente que nos está escuchando, ¿verdad? Fuera de las fronteras de este país, bello país Honduras, ¿verdad? Saludamos a la gente de Nicaragua, a la gente de El Salvador, la gente, ¿verdad? De Nicaragua, hermanos, ¿verdad? La gente de Costa Rica, la gente de México, ¿verdad? Allá en los diferentes estados de México también, ¿verdad? En los diferentes estados de Estados Unidos, ¿verdad? Que nos escuchan, nos ven a través de, ¿verdad? La aplicación, a través de, también, ¿verdad? Puede hacerlo a través de Google, ¿verdad? Ahí busca Radio Visión Misionera, le da reproducir, ¿verdad? Y puede escuchar la radio, ¿verdad? Así que nos vamos a ir con este bonito tema que nos solicitaron por ahí, ¿verdad? Lo que es Valle de Lágrimas de Tomás Ocampo. Mientras tanto, usted puede comunicarse con nosotros, hermano, al 95-43-06-89, ¿verdad? Por ahí, ¿verdad? Nos teníamos comunicación de la gente de San José Oriente y Lama Santa Bárbara, ¿verdad? Desde San José Oriente y Lama Santa Bárbara. Allá, hermano, estamos llegando, ¿verdad? Estamos llegando hasta San José de Oriente y Lama Santa Bárbara con la radio, ¿verdad? Así que muchas gracias a la gente de San José de Oriente, ¿verdad? La iglesia, ¿verdad? De nuestra hermana ahí que nos llamó, le bendecimos. También, ¿verdad? La iglesia del pastor Yomari, ¿verdad? Es una Yomari Majano, ¿verdad? Le bendecimos. Repite el número, dice, es el 95-43-06-89. 95-43-06-89, ¿verdad? Así que nos vamos con este bonito tema que se llama Valle de Lágrimas de Tomás Ocampo.

Así que, ¿verdad? Estaba sonando ese bonito tema, ¿verdad? Estaba sonando ese bonito tema de Tomás Ocampo, ¿verdad? Esa alabanza Valle de Lágrimas, ¿verdad? Una alabanza muy bonita. Así que bendecimos a la gente de Ababuena, Nuevo Celilac, ¿verdad? Villanueva, bendiciones. Villanueva Rivera, le bendecimos. Así que somos Radio Visión Misionera, ¿verdad? La 87.9 FM, transmitiendo desde el Capulín Nuevo Celilac, ¿verdad? Transmitiendo desde el Capulín Nuevo Celilac, Santa Bárbara, ¿verdad? Les bendecimos en esta hora de la noche, ¿verdad? La gente que nos escucha en el sector de Atima, Santa Bárbara. La gente que nos escucha en los diferentes barrios de Atima, Santa Bárbara, ¿verdad? Como sus aldeas. Saludamos a la gente de Alto Grande, Atima, Santa Bárbara, ¿verdad? La gente de Lempa, Atima, les bendecimos, ¿verdad? Y estamos llegando con fina claridad, ¿verdad? Estamos llegando, ¿verdad? Muy, ¿verdad? Claro, ¿verdad? Con la señal de la radio, ¿verdad? Así que le bendecimos en esta bonita hora de la noche, ¿verdad? Continuamos, hermano, en esta hora de la noche. Nos pidieron este bonito tema de nuestra hermana Reina, ¿verdad? Esta alabanza se llama El Alfarero, ¿verdad? Vamos a complacer en esta hora de la noche.

Así que ahí estamos, ¿verdad? Complaciendo con ese bonito tema, ¿verdad? Con ese bonito tema, ¿verdad? Que se titula El Alfarero de la Hermana Reina, ¿verdad? Somos Radio Visión Misionera, la 87.9 FM, ¿verdad? Bendecimos la hermana Rosadilia hasta San Vicente de las Nieves y Lama Santa Bárbara, ¿verdad? Creo que estamos llegando hasta San Vicente con el FM. Pues gracias, ¿verdad? Porque, ¿verdad? Por ahí pues nos llamaron de San José de Oriente, ¿verdad? Nos llamaron de San José de Oriente, el Flaco Guzmán, bienvenido por ahí, Dios me le bendiga. ¿Verdad? Nos llamaron de San José de Oriente, que la radio está entrando con una perfecta claridad. Dice saludos a Juan, dice por ahí, ¿verdad? Y lo está saludando, ¿verdad? El cita, ¿verdad? Dice Henry Leiva, bendiciones. Gracias, hermana Carol, gracias, gracias, hermana, Dios me le bendiga. Somos Radio Visión Misionera, la 87.9 FM. Por acá, ¿verdad? Nos llegó un mensaje. Vamos a ver, ¿verdad? Solo queremos darle lectura a este mensaje. Dice por acá, salúdeme, dice, ¿qué tal, amigo? Salúdeme a mi mamá, se llama Aurora Valle del barrio del Mora. Ella es fiel oyente de usted, dice. Bueno, gracias, ¿verdad? Para Alexis Leiva, ¿verdad? Que por ahí, ¿verdad? Saluda a su madre Aurora Valle, ¿verdad? Ella nos escucha, dice, en barrio El Mora, ¿verdad? Allá por Ababuena, ¿verdad? Así que muchísimas gracias a la gente que se... La gente que se reporta, ¿verdad? La gente que se está reportando por ahí. Mil disculpas, hermanos, si perdemos señal por un momento, ¿verdad? Valle de Lágrimas ya sonó, de Tomás Ocampo ya sonó ese tema, ¿verdad? Bendiciones para mi hija, mi hermana, ¿verdad? Mi hija, iba a decir yo, mire. Para mi hermana Saraí, ¿verdad? Guzmán, hasta la colonia, ¿verdad? La colonia, ya está, hasta se me escapa, ¿verdad? De tanto que voy a visitar la que se me escapa el nombre, ¿verdad? Guzmán dice por ahí, colonia, ¿verdad? La Sandoval Sorto, ¿verdad? La Sandoval Sorto, que era la alabanza Valle de Lágrimas, ya sonó esa alabanza por ahí, ¿verdad? Así que si alguna otra alabanza que quiere escuchar por ahí, le bendecimos en esta preciosa hora. Gracias a nuestra hermana Carol, ¿verdad? Por ahí, ¿verdad? El Chapincito, bienvenido, ¿verdad? Marvin Joel, ¿verdad? Somos Radio Visión Misionera, la 87.9 FM, ¿verdad? Una radio, hermano, que vino para bendecir el pueblo del Señor, ¿verdad? Dice una de Antonio Ruiz, dice cuál de José Antonio Ruiz, ¿verdad? Usted nos pide su alabanza, hermano. Así que usted se puede comunicar con nosotros al 95. Puede comunicarse con nosotros, hermano. Puede comunicarse con nosotros al 95-43-06-89. Nacimos para conquistar. Vamos a ver, por acá tenemos alabanza. Nos pidieron una de Antonio Ruiz, ¿verdad? No nos dijeron que no, el nombre de la alabanza. Dígame el nombre de la alabanza para buscarla. Nacimos para conquistar, ¿verdad? Nacimos. Vamos a ver. Nacimos para conquistar de Renato. Aquí la tenemos. Vamos a ver. Dice el Señor me ha conquistado, ¿verdad? Nos pidieron por ahí. Vamos a ver, Sara dice que quiere una de Renato, pero no nos dice cuál. Nos pidieron por ahí una de José Antonio Ruiz. Henry Leiva, saludos mi hermano, bendiciones. Creo que él nos escribió por Facebook, ¿verdad? Ya saludamos a su madre por ahí, ¿verdad? Si es él. Así que nos vamos a ir con este bonito tema que se llama El Señor me ha conquistado, ¿verdad? Mientras tanto, usted se puede comunicar con nosotros, ¿verdad? Al 95-43-06-89. Si lo quiere más despacio es el 95-43-06-89. Dice saludos para el hermano Juan, dice, ¿va? Creo que lo están viendo allá en el fondo, ¿verdad? Así que, ¿verdad? Mi hermana Saraí le envía saludos a nuestro hermano Juan Guillén, ¿verdad? Por ahí. Dice, no hay humano que sea perfecto. Ahorita vamos a poner esa alabanza. Mientras tanto, nos vamos con este bonito tema que nos ha solicitado, ¿verdad? Nuestro buen amigo Marvin hasta Estados Unidos, ¿verdad? Nuestro hermano Marvin le decimos que nos puede escuchar. Nuestro hermano Marvin nos puede escuchar a través de la aplicación o a través, ¿verdad? De si él tiene, ¿verdad? Alguna Alexa ahí por la, en la casa, ¿verdad? Puede decirle, Alexa, reproduzca Radiovisión Misionera TuneIn, ¿verdad? Entonces ahí le va a aparecer. Dice saludos a la hermana Yesenia Leiva, dice saludos. Vamos a ver con esta alabanza que se llama El Señor me ha conquistado de Renato Sánchez.

Así que continuamos en esta hora de la noche, ¿verdad? Cuando son las 8:51 minutos, somos Radio Visión Misionera, ¿verdad? La 87.9 FM, ¿verdad? Transmitiendo desde el Capulín Nuevo Celilac, Santa Bárbara. Desde el Capulín Nuevo Celilac, hermano, están los estudios de Radio Visión Misionera, ¿verdad? Así que muchísimas gracias para esa gente que nos está pidiendo esas bonitas alabanzas, ¿verdad? Les bendecimos en esta hora de la noche. Bendecimos la gente, ¿verdad? Del sector de Tierra Blanca, Nuevo Celilac, Santa Bárbara, ¿verdad? La gente de Abahuena, el pastor Héctor Ventura, ¿verdad? Así, ¿verdad? Cada pastor de las diferentes congregaciones, ¿verdad? Somos Radio Visión Misionera desde el Capulín Nuevo Celilac, ¿verdad? Estamos transmitiendo, ¿verdad? A través del FM, ¿verdad? La gente que nos escucha, ¿verdad? En los diferentes medios, ¿verdad? Les bendecimos. Usted puede comunicarse, ¿cómo está? Dice, muy bien, Herbin, enamorado. Usted puede comunicarse con nosotros al 95-43-06-89, ¿verdad? Ese es el número que tenemos, hermano, ahorita en cabinas de Radio Visión Misionera. Gracias a la gente que se ha estado comunicando con nosotros, ¿verdad? Por acá, ¿verdad? Nos escriben desde Estados Unidos. Dice por acá, le saluda Wilson desde Utah, Estados Unidos. Dice, es una bendición la radio. Amén, hermano Wilson. Le bendecimos en una manera muy especial por ahí, ¿verdad? Si quiere escuchar algún tema, alguna alabanza por ahí, ¿verdad? Si nos quiere, ¿verdad? Alguna alabanza por ahí, ¿verdad? Dice, unidos para ayudar, dice, saludos, bendiciones, hermano Samael, hasta Choloma Cortés. Dice Ángela, dice, saludos a Bautistina Interiano, dice, no nos dice hasta dónde, Ángela, pero Dios me le bendiga donde se encuentre, ¿verdad? Nuestra hermana Bautistina Interiano, ¿verdad? Por ahí, así que, ¿verdad? Tenemos aquí en cabina de radio, ¿verdad? Nuestro hermano Juan Guillén, ¿verdad? Y nuestro hermano Juan Guillén, ¿verdad? Pastor de la iglesia Puerta al Cielo de Ababuena, Nuevo Celilac, ¿verdad? En el Capulín, dice, bueno, gracias, ¿verdad? Bueno, ahí está escuchando. Joan Urrutia, saludos. Tenemos al pastor Juan, ¿verdad? Aquí en cabinas de radio Visión Misionera. Queremos, ¿verdad? Dejarle un tiempo a él para que él pueda saludar la audiencia, ¿verdad? Un fiel oyente de la radio, siempre, ¿verdad? Reporta sintonía, ¿verdad? Cada programa. Y es de mucha bendición, ¿verdad? Fue uno de los primeros en escribir, llamar a la radio, ¿verdad? Entonces, hoy lo tenemos en estudios de Radio Visión Misionera, ¿verdad? La 87.9 FM, ¿verdad? Así vamos a dar este tiempo a nuestro hermano Pastor Juan, ¿verdad? En esta noche.

Bendiciones, bendiciones en esta hermosa noche. Ya estamos aquí en cabina de radio de Visión Misionera para poder saludar a todo ese hermoso pueblo del Señor que nos escucha en diferentes partes del país. Una radio que vino para quedarse, para bendecir en el corazón del Capulín Nuevo Xelilac. Una tremenda bendición el poder estar en este lugar y nos sentimos contentos, agradecidos con Dios, en primer lugar. También, ¿verdad?, bendecir la vida de nuestro hermano Ángel Bonilla, hasta allá, Estados Unidos, por la cual ha sido un canal de bendición para que pueda venir a este lugar, esta hermosa radio. También bendecimos la vida de nuestro hermano Marlon Isaías Quintanilla, también el cual también ha sido un canal, ¿verdad?, de bendición a través por la cual ha llegado hasta este lugar, ¿verdad?, la radio, la cual bendice a mucha gente que nos escucha allá a la distancia, también la gente que escribe, pide su alabanza, ¿verdad? Es una hermosa bendición el saber, de verdad, que a través de eso podemos bendecir a mucha gente y nos sentimos contentos, agradecidos con Dios. Aleluya, a toda esa gente que nos escucha en diferentes partes del departamento de Santa Bárbara, de nuestro país y fuera del país también. Sé que es una sintonía total. Ya hoy pues hay medios para poder escuchar la radio a través de las plataformas de las redes sociales, ¿verdad? Ya quizás pues es una bendición. Saludamos a toda la gente ahí en Agua Buena, Nuevo Xelilac, la gente de Crucitas también, ¿verdad?, que nos escucha, ¿verdad? Pues es una bendición. Y estamos contentos de estar aquí en esta hermosa noche, ¿verdad? Así de que no se me duerman, no se me duerman, ¿verdad? Ya todavía es temprano, ¿verdad? Falta todavía, estamos ahí, ¿verdad? Saludándoles en esta hermosa y preciosa noche, ¿verdad? Agradecidos con Dios, en primer lugar, por la vida que nos ha regalado. Y nos sentimos contentos, de veras, de saber, ¿verdad?, de que en nuestro municipio, pues surge una bendición de tener una radio como esta. Bendito el Señor. Nos sentimos agradecidos, de veras, el saber, ¿verdad?, de que estamos bendiciendo a mucha gente, gloria al Señor. Y es una bendición hermosa, gloria a Dios. Aleluya, saludamos a nuestra familia ahí en casita, mi esposa, mis hijos que también nos escuchan, ¿verdad? Sintonía total ahí, gloria al Señor. Ahí también, ¿verdad?, toda esa gente, ¿verdad?, que siempre dedica su tiempo para poder escuchar la radio, ¿verdad? Es una bendición hermosa. Y nos sentimos contentos, de veras, quizás de poder estar en este momento compartiendo con cada uno de ustedes. Y también, ¿verdad?, envíe ahí sus mensajes al número, ¿verdad?, de nuestro hermano Marlon, ¿verdad? Ahí está, es el número que tenemos ahí, ¿verdad?, para que usted pueda solicitar su alabanza, ¿verdad? Ahí está él auxiliando, ¿verdad?, lo que es ahí en controles. Ahí está el hermano Marlon. Él es el encargado de poder, ¿verdad?, programar su alabanza ahí. Gloria al Señor. Aleluya. Es una bendición hermosa. Dile que pida su alabanza en esta noche. Ahí, aquí le complacemos. Pídala ahí. Solo escriba, mande un mensaje. Quiero la alabanza, póngale ahí el tema, título ahí, ¿verdad?, quien la canta, y nuestro hermano está listo ahí, listo para poder complacerle. Bendito el Señor. Así que les saludamos en esta noche a todos los hermanos que nos escuchan, ¿verdad? Gloria al Señor. Estamos agradecidos de veras de estar aquí. Los que nos están viendo también allá a la distancia, ¿verdad?, pues les saludamos. Les enviamos muchas bendiciones de parte de Dios, aleluya, a cada uno de ellos.
y también, verdad, pues les bendecimos de una manera muy especial. Bendiciones a todos, así de que quizás en esta noche ha sido una bendición el poder saludarles a través de esta emisora muy escuchada en todos lugares. Bendito el Señor, así que continuamos en esta hermosa noche, ¿verdad? Así, pida su alabanza y nuestro hermano estará complaciéndoles ahí, ¿verdad? Al instante, aquí se complace, ¿verdad? Al instante, bendito sea el Señor, aleluya, así de que es una bendición saludarles en esta noche, a todos, y nos sentimos agradecidos, gloria a Jesús. Aleluya, así de que sigue en sintonía de la radio. Sigue en sintonía de la radio en esta noche. Aleluya. Todavía tenemos una hora para poder, ¿verdad? A las 10 de la noche, pues nuestro hermano cierra lo que es la radio, ¿verdad? Pero siempre queda ahí, ¿verdad? Solo a través de las redes sociales, ahí queda también la radio. Gloria a Dios. Así de que en esta noche hermosa, ¿verdad? Pues han pedido la alabanza Vivir en el Cielo. Así de que escuche ahí esa hermosa alabanza. Nos quedamos con la alabanza Vivir en el Cielo.

Continuamos en esta hermosa noche. Seguimos bendiciendo sus vidas de una manera especial. Así que seguimos aquí en la radio. Seguimos bendiciendo a toda esa gente hermosa que nos escucha en diferentes partes del país y fuera del país. Así que le estamos saludando en esta hermosa tarde. Aleluya. A todos los que nos están escuchando, estamos saludando ahí a la familia donde está Liana, nos está escuchando en esta hermosa tarde. Bendito Dios, le bendecimos en esta hermosa hora. Y nos escuchan también allá en San Nicolásito, ¿verdad? Sintonía total. Escuchamos ahí que escuchan la radio. Y esa es una bendición, una radio que vino para bendecir a través de alabanza, a través de palabras. Bendecimos también ahí la vida de nuestro hermano Edwin McDonio Interiano. Si nos está escuchando por ahí, ¿verdad? Pues les estamos saludando en esta hermosa hora de la noche. Así de que estamos todavía aquí para poder estar saludando. Y en otra oportunidad, pues estaremos aquí para traerle una palabra. Muy pronto estarán también los programas de radio donde habrá palabra para bendecir a mucha gente a través del mensaje. También es importante la alabanza, porque en la alabanza también hay poder. La alabanza hay poder, ¿verdad? Cuando estaba Pablo y Silas, estaban ahí, estaban en un momento de aflicción, pero ellos también no se rendían, estaban cantando.

Estamos aquí, gloria al Señor, bendiciéndoles de una manera muy especial. Aleluya. Diré que en esta hermosa hora siga pidiendo su alabanza. Escriba ahí el número, ¿verdad?, de nuestro hermano, ¿verdad? Ustedes ya lo tienen ahí, ¿verdad? Así de que pida su alabanza y al instante, ¿verdad?, nuestro hermano se la programa ahí. Él es el encargado aquí en controles. Él es quien lleva,

Aleluya, así de que estamos aquí, ¿verdad? Escriba ahí, ¿verdad? A la al número, ¿verdad? Nuestro hermano, para que él, ¿verdad?, le da lectura y a los mensajes y él constantemente, ¿verdad?, pues ahí al instante les está complaciendo. Es una hermosa bendición, ¿verdad?, de poder compartir y poder complacerle también, ¿verdad?, a través de esas hermosas alabanzas que bendicen también a mucha gente, ¿verdad?, porque como decíamos por ahí, ¿verdad?, pues la alabanza también tiene poder, ¿verdad? Hablando de la historia de Pablo y Silas, estaban presos y ellos, ¿verdad?, pues estaban en un momento de aflicción, pero ellos estaban cantando y alabando al Señor. Dios hizo algo a través de la alabanza. Mucha gente es tocada a través de una alabanza también, ¿verdad? Y mucha gente se ha convertido a través de una alabanza. Y es por eso, ¿verdad?, de que es muy importante cuando también, ¿verdad?, había un espíritu que atormentaba, ¿verdad?, un varón ahí también, alguien ahí cantaba y el espíritu inmundo pues se apartaba. Y la alabanza pues tiene mucho significado. Y de que esta noche, ¿verdad?, es una noche de bendición, una noche de alabanza también, ¿verdad? Quizás, hermano, un momento, ¿verdad?, que se le dedicamos pues a Dios, ¿verdad?, escuchando, deleitándonos a través de las alabanzas, ¿verdad?, alabanzas que tocan el corazón de Dios. Así de que siga pidiendo su alabanza, ahí estamos atentos, ¿verdad? Nuestro hermano está listo ahí, esperando ahí que usted también pueda, ¿verdad?, pedir su alabanza en esta hermosa noche. Bendito el Señor. Saludos a todos los que están escuchando todavía, ¿verdad? Están despiertitos ahí en casita, escuchando. Aleluya. Hasta las 10 de la noche, pues está la emisora bendiciéndoles. Dice que si usted quiere escuchar una alabanza, pues pídala ahí. Solo escriba ahí un mensaje, ¿verdad? Y listo, ¿verdad? Nuestro hermano está dispuesto ahí. Él es el encargado ahí, ¿verdad?, de poder complacerles en esta hermosa noche. Bendito sea el Rey de Reyes y Señor de Señores. Si nos escuchan allá por el Zapotillo, San Nicolás, ¿verdad?, reporte la sintonía ahí. Repórtelos si está entrando la radio hasta allá, ¿verdad?, para poder saludarle. Escriba ahí un mensaje y pido una alabanza para que se pueda deleitar también, ¿verdad?, ahí en su casa. Momentos de refrigerio en nuestras almas. Nos sentimos contentos cuando estamos escuchando alabanzas. Momentos que nuestra alma se siente gozosa. No digamos cuando estamos alabándole, ¿verdad? Nos sentimos contentos. Algo hermoso es el saber, ¿verdad?, que podemos adorar a un Cristo de poder, podemos alabarle. Nos sentimos contentos de veras de ser los hijos de Dios. Aleluya. Así de que pida su alabanza. Todavía hay tiempo para que usted se pueda deleitar en esta hermosa noche. Escríbanos al número ahí de

hermano, ¿verdad? El cual, ¿verdad? Pues él está atendiéndoles ahí en lo que es, ¿verdad? Los mensajitos de WhatsApp. Ahí el hermano está atento para poder complacerle con la alabanza que usted nos pida en esta noche. Saludos a todos los que nos están escuchando a la distancia. Le bendecimos en esta hermosa noche de bendición para poder deleitarnos en la presencia del Señor. Gloria al Señor. Aleluya. Sé que todos casi tienen el número, ¿verdad? Pero es el 9543-0689. El número, ¿verdad? Para que usted pueda solicitar su alabanza en esta hermosa noche. En el cual, ¿verdad? Pues estamos aquí para poder complacerle. Gloria sea al Señor. Nuestro hermano Ángel. Allá, Ángel Bonilla, no sé, sé que también él está en sintonía de la radio, ¿verdad? Es una bendición poderle saludar, hermano, allá a la distancia. Y lo bendigo, lo bendecimos de veras por hacer posible. Aleluya, sé que eso nació en el corazón de Dios. Aleluya, eso nació en el corazón de Dios y tocó su corazón para que eso pudiera hacerse posible hasta este lugar. Increíble, pero cierto, hermano. La bendición ha llegado. Aleluya, porque para muchos de repente, ¿verdad? No tiene significado, pero sí, de veras, esto es lo que Dios hace a través de sus hijos. Y Dios, ¿verdad? También se complace, ¿verdad? Cuando hay gente que se dispone para poder expandir el evangelio a todos lugares. Hay gente que necesita una palabra. Hay gente que quizá no escucha una palabra, no asiste a una iglesia, pero a través de un mensaje por la radio, mucha gente es tocada. Y eso es de mucha bendición. Sabemos, ¿verdad?, que muy pronto estaremos aquí también, ¿verdad?, con un programa de radio, ¿verdad?, un programa para poder llevar la alabanza, para poder llevarle también palabra ahí a todos los lugares donde sintonizan esta hermosa radio. Aleluya. Así que si usted quiere escuchar otra alabanza, pues pídala ahí, ¿verdad?, al número de nuestro hermano, bendito el Señor. Es el número de teléfono, ¿verdad?, que está habilitado, ¿verdad?, en este lugar. El 9543-0689. Ese es el número en el cual usted puede comunicarse. Si puede llamar también, ¿verdad?, pues nuestro hermano está ahí listo para poder recibir también esa llamada, ¿verdad? Los que también nos están viendo allá en diferentes partes, ¿verdad? Les bendecimos. Bendito sea el nombre del Señor. Aleluya. Estamos contentos de estar compartiendo juntamente con nuestro hermano, ¿verdad? Es de mucha bendición, ¿verdad? Nuestro hermano, pues, ha sido algo, ¿verdad?, especial, ¿verdad?, para que también pudiera hacerse posible. Aleluya, este proyecto aquí en nuestra comunidad. Nos sentimos, ¿verdad?, bendecidos por el Señor. Nos sentimos agradecidos con Él. Aleluya. Así de que saludamos a toda la gente que nos escucha. Sé que ahí, ¿verdad?, pues todavía están despiertitos ahí, ¿verdad? Ya de las 10 en delante, ¿verdad?, pues podemos descansar, ¿verdad?, pero ya bien bendecidos, ¿verdad?, con alabanzas, ¿verdad?, quizás no se ha dado
tu mensaje en esta noche, pero de repente, ¿verdad?, declaramos que los cielos se abren a favor de cada uno de los que nos escuchan. Y declaramos que la bendición de Dios está, ¿verdad?, sobre cada uno de ustedes que nos están escuchando. Declaramos que también, ¿verdad?, los ángeles del cielo están ahí alrededor de cada hogar. Bendecimos la familia, las familias de nuestra comunidad. Bendecimos las familias de este lugar, las familias de todos los lugares donde nos sintonizan, ¿verdad? Familia por familia, ¿verdad? Bendecimos amigos que también se toman el tiempo para poder escuchar la radio. Le bendecimos a todos esos amigos, ¿verdad? Todos los que también nos conocen, ¿verdad? Pues nos sentimos contentos de estarles saludando en esta noche. Así de que siga pidiendo su alabanza en esta noche, ¿verdad? Para poderle complacer, ¿verdad?, en esta hermosa hora. Bendito el Señor. Así de que el número es 9548-0689. Así de que escríbanos ahí, ¿verdad?, para poderle complacer en esta noche. Gloria a Dios, aleluya. Bendito el Señor. Siente que vamos a complacerle. Vamos a complacerles en esta noche con la alabanza que han solicitado ahí a través del WhatsApp, ¿verdad? Sobre alas de paloma. Siente que quédese con nosotros y escuche esa preciosa alabanza.

Así que, verdad, por ahí estábamos ahorita, verdad, con ese bonito tema, verdad, amor incondicional del grupo norteño Emanuel, verdad. Así que muchísimas gracias a la gente que sigue conectadita en esta hora de la noche. Verdad, bendecimos al Flaco Vázquez, verdad, dice que nos escucha muy bien clarito en Santa Bárbara, dice nuestro hermano Ibis, nos reporta sintonía desde el Conal Nuevo, Celilac, Santa Bárbara. Tenemos aquí también, ¿verdad?, nuestro hermano Wilmer López, ¿verdad? El hombre que hacía retumbar las bocinas, ¿verdad?, antes a través de Radio Relámpago y la SB Stereo, ¿verdad? Ya hoy, gracias a Dios, ¿verdad?, Dios lo ha rescatado de, ¿verdad?, del alcoholismo, ¿verdad?, de muchas cosas, ¿verdad? Ya hoy, ¿verdad?, pues nuestro hermano Wilmer López, ¿verdad?, es el DJ, ¿verdad?, de los controles de Radio Control de lo Alto en Santa Bárbara, ¿verdad? Así que bendecimos la vida, nuestro hermano Wilmer López, ahí en Santa Bárbara. Tenemos un mensaje de texto. Dice el pastor Héctor Ventura: bendiciones, hermano, un placer saludarle. Quiero que me complazca con alabanza cuando termine mi carrera con Malcolm Contreras. Dice: un saludo a todos los hermanos de la Iglesia de Dios de aquí, Aba Buena, ¿verdad? Por ahí, ¿verdad?, nuestro hermano Héctor Ventura, ¿verdad?, estaba saludando toda la audiencia de Aba Buena Nuevo Celilac, ¿verdad?, de la Iglesia de Dios. Nos ha pedido por ahí, ¿verdad?, la alabanza cuando termine mi carrera, ¿verdad?, de Malcolm Contreras. Saludamos a Ibis Aguilar, ¿verdad?, nuestro hermano Ibis está ahí en el Conal Nuevo Celilac, ¿verdad?, ahí nos está escuchando, ¿verdad? Así que bendecimos a la gente del Retiro Nuevo Celilac, Santa Bárbara. Son las 9:32. Usted se puede comunicar con nosotros al 9543-0689. ¿Verdad? Si se nos siente que se nos baja la transmisión ahí, es que estamos con un solo teléfono, ¿verdad?, revisando mensajes de WhatsApp, ¿verdad? Así que, ¿verdad?, nos vamos con este bonito tema que se llama Cuando termine mi carrera, del salmista Malcolm Contreras, desde el Capulín Nuevo Celilac, ¿verdad? ¿Verdad? Bendecimos la vida de Jensi Rodríguez en Estados Unidos, ¿verdad? Así que estamos a través de Radio Visión Misionera, la 87.9 FM. Saludamos a la familia de tu hermano Jensi, allá en San Nicolásito, Nuevo Celilac, ¿verdad? Ahí nos están escuchando, la radio está entrando con muy, muy buena claridad, ¿verdad? Con una sintonía muy, una frecuencia muy, muy, ¿verdad? Clara, ¿verdad? Así que bendecimos la familia López Rodríguez en San Nicolásito, ¿verdad? La familia de nuestro hermano Jensi, ¿verdad? Jensi Rodríguez. También, ¿verdad?, la familia de Alduvín Vega, ¿verdad?, su madre Antonia, allá en San Nicolásito, Nuevo Celilac. Así que nos vamos complaciendo con este bonito tema que se llama Cuando termine mi carrera, del salmista Malcolm Contreras, ¿verdad? Para complacer al pastor Héctor, que nos está escuchando ahí en Casita. Gracias a nuestro hermano Jensi, ¿verdad?

Así que por aquí, ¿verdad? Continuamos en esta hora de la noche, ¿verdad? A través de Radio Visión Misionera, ¿verdad? Ya va a venir por ahí nuevamente nuestro hermano Juan, ¿verdad? Bendecimos a Eric Vázquez, ¿verdad? Esto es Radio Visión Misionera, ¿verdad? Desde el Capulín Nuevo Celilac, Santa Bárbara, la 87.9 FM, ¿verdad? Una radio que ha nacido en el corazón de Dios.

Para bendecir, ¿verdad?, la vida de cada familia, cada amigo, ¿verdad?, que nos escucha. Así que usted se puede comunicar con nosotros al 9543-0689, ¿verdad? Ese es el número que manejamos aquí ahorita por los momentos. Ya muy pronto la radio tendrá, ¿verdad?, su propio número telefónico para que usted pueda comunicarse con nosotros, ¿verdad? Ahorita lo puede hacer al 9543-0689. ¿Verdad? Así que todos aquellos que nos están, viendo, ¿verdad?, a través de el TikTok, ¿verdad?, les bendecimos. Gracias, gracias de verdad. Gracias en esta noche, ¿verdad?, por estar con nosotros, ¿verdad? Así que le bendecimos en esta preciosa hora del programa, ¿verdad? Dice, hola por ahí, dice, ¿verdad?, por ahí está conectada Cindy, ¿verdad?, hasta Barrio Nuevo, Atima, Santa Bárbara, ¿verdad? Barrio Nuevo, Atima, Santa Bárbara, ¿verdad? Y está conectadita la gente en Atima, Santa Bárbara. La radio está llegando con claridad. Max Ramírez, saludos. Mi buen amigo Max hasta Estados Unidos, ¿verdad? Hasta Virginia, Estados Unidos. Saludamos a Jaime Robles, ¿verdad? También en Houston, Texas, ¿verdad? Saludamos a nuestro hermano Ángel Bonilla, ¿verdad? Ángel Bonilla, ¿verdad?, nos escucha allí, ¿verdad?, el cual es el dueño y gerente de la radio, ¿verdad?, Radio Visión Misionera. Le bendecimos, bendecimos su familia. También bendecimos, ¿verdad?, la hermana Vilma, que nos está escuchando ahí también en Houston, Texas, ¿verdad? Así que muchas gracias. La gente que está en Estados Unidos y nos quiere escuchar, ¿verdad?, estamos de lunes a viernes de 8 a 10 de la noche, ¿verdad? Hoy por problemas de salud, nuestro hermano Ángel, ¿verdad?, que está de 5 a 7, ¿verdad?, pues tuvimos ahí, ¿verdad?, que comenzar nosotros a las 7, ¿verdad? Pero, ¿verdad?, la radio tiene una muy bonita programación de alabanzas. Ya muy pronto, hermano, se viene la programación con los diferentes pastores, ¿verdad? Así que somos Radio Visión Misionera, la 87.9 FM desde el Capulín Nuevo Celilac, hermano, para Honduras y el mundo, ¿verdad? Usted puede comunicarse con nosotros al 95-43-06-89. Al 95-43-06-89, ¿verdad? Ese es el número que tenemos. Ese es el número que estamos manejando ahorita, ¿verdad? Así que ya son las 9:40 minutos, ¿verdad? Vamos a dejar un tiempo más por acá, ¿verdad?, nuestro hermano Juan, para que siga interactuando con la audiencia de la radio, ¿verdad? Porque ya solo nos quedarían, ¿verdad?, 20 minutos, hermano, para, ¿verdad?, cerrar lo que es las ondas estéreas ya de lo que es Radio Control, Radio Visión Misionera, ¿verdad? Eso de las 10 de la noche estamos despidiendo, ¿verdad?, la programación, ¿verdad? Así que queda nuestro hermano Juan por acá, ¿verdad?, con nosotros.

Así de que continuamos en esta hermosa noche. Ya estamos casi para ir finalizando lo que es esta transmisión, esta hermosa noche. Seguimos bendiciendo a la gente que todavía está despierta y escuchando la radio. Les bendecimos. Sé que hay gente que es fiel y se queda hasta que la radio se cierra, ¿verdad? Desde que es una hermosa bendición, ¿verdad? Seguir compartiendo con ustedes. Bendecimos a todos aquellos, ¿verdad? Que nos ven también a través ahí de las redes sociales. Estamos saludando también ahí, ¿verdad? Nuestro hermano Ibis hasta el Conan, Nuevo Celinac. Le bendecimos, hermano Ibis. También estaba escuchando ahí que está nuestro hermano Héctor, ¿verdad? Héctor Ventura, bendiciones, pastor, bendiciones hasta ahí. Aguabuena, Nuevo Celinac, ¿verdad? Ahí nos escucha nuestro hermano Héctor Ventura. Bendiciones, siervo. Muy pronto, ¿verdad? Pues estarán también en este lugar, ¿verdad? Llevando palabras de bendición. Y que estamos en vivo, ¿verdad? A través del FM en 87.9 de El Capulín Nuevo Celinac, bendiciendo a Honduras y las naciones. Sé que nos escuchan en otros países, ¿verdad? A través de las redes sociales, ¿verdad? Nos están escuchando también. Y esa es una bendición, ¿verdad? Poder saber, ¿verdad? Que nos escuchan y nos ven allá a la distancia, ¿verdad? Los hermanos allá Zapotillo, ¿verdad? Ahí en San Nicolásito, que todavía sé que están despiertitos, ¿verdad? Están despiertitos escuchando la radio. La gente que nos sintoniza en los Vaditos. Allá nuestra hermana Dilcia Reyes hasta Ceibita, Kimistán. Les saludamos en esta noche. Le bendecimos, ¿verdad? Su familia. Sé que nos están escuchando en esta hermosa noche. Bendito Dios, así le bendecimos. Aleluya. Así de que puede seguir. Todavía hay tiempo para que usted pueda pedir su alabanza al 2543-0689. Ese es el número de habilitado por estos momentos aquí en esta estación de radio, ¿verdad? Así de que le estamos haciendo la invitación, ¿verdad? Para que usted también se conecte, ¿verdad? Y pueda pedir su alabanza. Todavía nos quedan unos minutos para que usted pueda, ¿verdad? Pedir su alabanza que más le guste, ¿verdad? Y lo puede hacer ahí, ¿verdad? Al 95 43 06 89. Gloria a Dios. Es una hermosa bendición. Poderles bendecir, poderles saludar desde las cabinas de Visión Misionera. Es una bendición poderles bendecir desde el Capulín Nuevo Celinac, Santa Bárbara. Es una bendición saber, ¿verdad? Que desde este lugar le estamos bendiciendo, ¿verdad? Capulín Nuevo Celinac, Santa Bárbara. Una tierra de bendición, una tierra que Dios ha bendecido y nos sigue bendiciendo, ¿verdad? Y así podemos llevar el mensaje a muchos lugares donde puede llegar a esta estación de radio. Es una sintonía, ¿verdad? Total. Ya tenemos ahí, ¿verdad? De que se sintoniza en muchas partes de nuestro departamento, ¿verdad? Saluditos a la gente de Atima, Santa Bárbara, que nos escuchan ahí, ¿verdad? Pues bendiciones para todos aquellos que todavía están en contacto, ¿verdad? Con la radio, escuchando la radio en esta hermosa noche. Gloria al Señor, nos sentimos contentos de veras, ¿verdad? De saber de que podemos bendecir a toda esa gente bella que nos escucha allá a la distancia. Bendito sea el nombre del Señor. Así de que estamos todavía en este lugar
para poderles seguir bendiciendo a través de sus alabanzas. A toda la gente allí en Lindero San Nicolás, si también escuchan la radio, pues comuníquense, escríbanos cómo llega la señal hasta ahí, ¿verdad? Nuestro hermano Nolvis allá por Ceibita también, ¿verdad? Toda la gente que nos escucha, ¿verdad? Le estamos bendiciendo de una manera muy especial en esta noche. Así de que estamos todavía estamos aquí, ¿verdad? Cuando se marcan las 9:47 minutos de la noche, ¿verdad? Ya pocos minutos, ¿verdad? Nos quedan para poder estar aquí, ¿verdad? Y esperamos, ¿verdad? De que sea de mucha bendición, ¿verdad? El poder llevarles la alabanza, poderles saludar, ¿verdad? Nos sintamos contentos, nos sintamos bendecidos por el Rey de Reyes y Señor de Señores. Saludamos ahí en nuestra casita, nuestra hija Amy. Un saludito ahí para Jezerbet, para mi esposa también, que también nos escucha ahí en casita. Mi hijo Misael, ¿verdad? Sé que nos está escuchando en esta noche. Así que le bendecimos a nuestra familia de una manera muy especial. Bendito sea el nombre del Señor. Así que todavía estamos, ¿verdad? Todavía hay tiempo, todavía hay unos minutos para que usted pueda escuchar otra alabanza, ¿verdad? Así que aquí estamos todavía. Así que usted manténgase siempre en sintonía, ¿verdad? De la estación de radio 87.9 FM, ¿verdad? Esa es la frecuencia que usted puede sintonizar, ¿verdad? Y ya está también en algunas otras plataformas, ¿verdad? De las redes sociales, para que también usted pueda conectarse allá a la distancia. Es una bendición el poderle saludar, poderle estar saludando en esta hermosa noche, ¿verdad? Para poder estar en este lugar, saludándoles de una manera especial. Desde que les saludamos y siempre, ¿verdad? Saludamos allá a nuestro hermano, a la distancia, a todos aquellos que nos escuchan allá en Estados Unidos, ¿verdad? Pues algunos no me conocen, otros, ¿verdad? Si hay gente que nos está sintonizando, ¿verdad? Pues le bendecimos en esta hermosa hora, ¿verdad? Y estamos a las 9:49 minutos. Bendito sea el nombre del Señor. Así que por esta noche ha sido una bendición el poder estar en esta estación de radio, en esta cabina de radio Visión Misionera 87.9 FM. El número habilitado para que usted pueda pedir su alabanza, pueda llamar también, ¿verdad? Escribir, mandar su mensaje, es el 9543-0689, ¿verdad? El número que está habilitado en la radio para que usted pueda, ¿verdad? Pedir su alabanza, ¿verdad? Solicitarla ahí a través del WhatsApp o a través de una llamadita. Usted puede llamar también, ¿verdad? Y decirnos, ¿verdad? Cómo se escucha la radio, ¿verdad? Si entra con perfecta claridad, ¿verdad? Pero sé que esto va para cosas grandes, esto apenas comienza. Esto, esa visión, ¿verdad? Por eso el nombre lo dice, ¿verdad? Visión misionera, ¿verdad? La visión es llevar el evangelio a través de la radio, quizás a todo el mundo. Porque la Biblia dice que cuando este evangelio fuere predicado en todo el mundo, entonces será la venida del Señor Jesucristo. Así de que prepárate, mi hermano, prepárate, porque viene el tiempo de donde ya el evangelio se está predicando. Así de que les bendecimos y les animamos a seguir siempre, ¿verdad? Sintonizando la radio, ¿verdad? Está, ¿verdad? Como decía nuestro hermano, las 24 horas
los 7 días de la semana, ¿verdad? Y muy pronto también estará, ¿verdad?, las programaciones de radio, ¿verdad?, donde estarán diferentes pastores predicando el evangelio en este lugar.

Así que por ahí estaba, ¿verdad? Nuestro hermano Juan Guillén, ¿verdad? Por ahí estaba nuestro hermano Juan Guillén, ¿verdad? Con ese, bueno, dando esas bonitas palabras, ¿verdad? Así que, ¿verdad? Tenemos las 9:52. Vamos a complacer a nuestro hermano Jensi, ¿verdad? Hasta Estados Unidos, ¿verdad? Con, dice por acá el pastor Héctor Ventura, dice, gracias al pastor Juan, dice, por los saludos, dice, ven, ahí, ¿verdad? Está nuestro hermano Juan, ¿verdad? Sé que también él ya pronto tendrá, ¿verdad? Ya pronto él también tendrá su programa, ¿verdad? Por acá el pastor Héctor, ¿verdad? Así que solo falta afinar unos detalles por ahí para que los pastores se vengan a predicar, ¿verdad? La palabra. Así que vamos a complacer a nuestro buen hermano y amigo Jensi hasta Estados Unidos, ¿verdad? Gracias por ese apoyo que nos está dando siempre ahí en la plataforma, ¿verdad?

que, así que continuamos en esta hora de la noche, ¿verdad? Ya estamos, hermano, llegando a las 10, ¿verdad? 9:57, ¿verdad? Nos están solicitando esta alabanza, Las Profecías, ¿verdad? De Malcolm Contreras, ¿verdad? Así que bendecimos la vida de tu hermano Malcolm Contreras hasta Netapa, Esquías, Comayagua, ¿verdad? Allá, ¿verdad? Nos está viendo a través de TikTok, ¿verdad? Pero lo puede escuchar, ¿verdad? ¿Verdad? Nos puede escuchar, ¿verdad? A través de la aplicación, ¿verdad? A través de la aplicación nos puede escuchar allá en Netapa, Esquías, Comayagua, ¿verdad? Gracias a la gente que estuvo conectado, ¿verdad? Con nosotros, ¿verdad? Que estuvo conectado con nosotros por ahí, ¿verdad? De los diferentes lugares. Nos escribieron por ahí, ¿verdad? De Catacama, Solancho, me parece, ¿verdad? Nos estuvieron allá por... de ese lugar, ¿verdad? Así que... gracias a la gente, ¿verdad? Que estuvo ahí con nosotros, ¿verdad? Y nos vamos a despedir con este bonito tema, ¿verdad? Del salmista Malcolm Contreras, ¿verdad? Muchísimas gracias. Gracias, hermano Hernán, gracias. Nos vamos a despedir, ¿verdad? Con este bonito tema. Somos, ¿verdad? Radio Visión Misionera, la 87.9, ¿verdad? Desde el Capulín, Nuevo Celilac, ¿verdad? Para Honduras y el mundo, ¿verdad? Una radio que ha nacido del corazón de Dios, hermano, para bendición del pueblo, ¿verdad? Así que Dios bendiga, ¿verdad? Nuestro buen hermano y amigo Hernán Mateo, ¿verdad? Hasta Estados Unidos. Ellos también nos pueden escuchar, ¿verdad? Allá en Estados Unidos, ¿verdad? Si usted tiene algún reproductor que se llama Alexa, dígale, Alexa, reproduce Radio Visión Misionera TuneIn, dígale. Entonces, ¿verdad? Ahí. Gracias, mi hermano Hernán. Gracias, gracias por los regalitos. Allí, ¿verdad? Usted nos puede escuchar, ¿verdad? Muchísimas gracias a la gente que nos estuvo apoyando ahí, ¿verdad? A través de el TikTok, ¿verdad? Gracias. Así que Dios me les bendiga, hermano. Dios me les guarde, ¿verdad? Nos vemos el día de mañana, si Dios así lo permite. Nos vamos a ir con este bonito tema. Lo vamos a despedir con esto que se llama Las Profecías, del salmista Malcolm Contreras.

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Sí, me libra de todo dolor. 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

Sí, Señor. Recibimos tu unción. La unción que sana, la unción que liberta, la unción que transforma y restaura. Solo levanta tus manos, mi hermano, y di conmigo: yo recibo de esa unción poderosa. Yo recibo lo que tú tienes para mí hoy, Espíritu Santo, por tu unción. Yo soy libre. Yo soy libre.

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0: Palabras son vida y son verdad. Tus palabras son eternas. Y te adoramos, Señor. Levanta tus brazos, abre tu corazón. Él habla tu vida ahora.
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0: levantaré, Señor. ¿Estás listo? Tu nombre.
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Shendara. Zorolobo Sende Yaralabakandi. Habrá alguien que puede adorar a Dios en esta noche, aunque aún no puede ver su milagro. Is there somebody in this house that can worship God in anticipation for what He is about to do? Habrá alguien en esta casa que sabe que su Dios está obrando en el silencio. That you know that your God is operating in the silence. There where nobody can see you. There where nobody believes in you. Allí es donde Dios está obrando. Levanta tus manos en este lugar. Levanta tus manos en fe en este lugar. Porque no andamos por vista. Andamos por fe. ¿Por qué no cantas conmigo en esta hora? Aunque no pueda ver, está sobrando. Aunque no pueda ver, está sobrando. Siempre estás sobrando.

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0: Hay una fuente en nosotros, Señor, que salta para vida eterna. Hay una fuente, Dios, que sale de nuestro espíritu.
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0: aleluya, ante el toque de su...
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0: decisión de su vida, traer a su casa la presencia de Dios. Porque cuando la presencia de Dios entra a un lugar, lo seco tiene que reverdecer.
1: ¡Aleluya!
0: Lo que se cayó tiene que levantarse. Cuando la presencia llega a una casa, la familia tiene que restaurarse.

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0: Amén. Dios es fiel.
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2: Pero al confesar: Señor, tú me devolviste la vida. Por eso no callaremos, sino que hablaremos y confesaremos lo que tengamos.

0: Sí, señor.
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Señor, llevaremos esa leña todas las mañanas. Buscaremos tu rostro, Señor, con todo nuestro corazón. Aleluya. Sí, Señor. Dale fuerte el aplauso, Dios. Aleluya.

jóvenes que están siendo transformados, jóvenes que están siendo activados por la presencia de Dios, jóvenes que están siendo activados por la presencia de Dios. Vamos, levanta tus manos y olvídate del tiempo por un momento. Olvídate de todo por un momento. Vamos, olvídate de todo por un momento y levanta tus manos y

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1: Él está aquí. Y hoy confesamos que tu presencia nos liberta, Dios.
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3: Qué dulce y hermosa es tu presencia, Jesús. Nuestro anhelo es estar allí en tu presencia.
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1: Gracias, Señor. Aleluya. Gracias, Señor.
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1: Que fuiste inmolado y con tu sangre nos has salvado.

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Si tú no eres salvo en esta tarde, si en esta tarde usted no tiene al Señor en su vida, no puede salir de esa puerta sin la sangre del Cordero. Ay, Jehová, yo siento algo de parte de Dios aquí en este lugar. No puedes salir de esas puertas sin que tengas la sangre del Cordero derramada encima. Alabado sea Dios. Que salga de esa puerta con tu alma cubierta.

Yo siento algo fuerte aquí. Oh, gloria al Señor. Sabe que posiblemente no es para todos, porque no todos están en la batalla que tú estás. No todos comprenden la lucha que tú tienes. Que tú sigues creyéndole a Dios y todavía no viene el cumplimiento. Que tú sigues dando los frutos y todavía no ves la manifestación. Que tú sigues sembrando y todavía no ves la manifestación. Pues te vengo a decir yo en esta tarde.

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Aleluya. Sí, Señor. Sí, Señor. Queremos vivir debajo de tus alas, Señor. Ahí estamos seguros. Ahí somos completos, Señor. Debajo de la sombra del Altísimo. Señor, gracias por tu presencia esta noche.

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0: Señor, permítanos ahora entrar al lugar santísimo.
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Así como dijo Moisés en Éxodo 33, del verso 2 en adelante. Padre, tú me dices que saque este pueblo, que guíe este pueblo, pero no me has mostrado, no me has declarado a quién enviarás conmigo. También dices que he hallado gracia delante de tus ojos. Ahora bien, si he hallado gracia delante de ti, te pido que me muestres tu camino para yo seguirlo. Sabes bien que Israel es gente dura, gente terca. Mas Dios le dice en el verso 14, Moisés, tranquilo, mi presencia irá contigo y te daré descanso. Moisés en el verso 15 le dice, Padre, si tu presencia no va conmigo, no me saques de aquí.

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0: Señor, te damos gracias por todo lo que has hecho.
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4: Y yo me pregunto, con tanta iglesia liberal que tenemos hoy en día, y donde los pastores, predicadores están silenciados, callados, y miran cómo el mundo cada día va tomando ventaja y va ganando terreno dentro de las iglesias, y poco a poco usted mira, gloria a Dios, una iglesia que ya no parece cristiana evangélica. Y yo no estoy hablando, óigame bien lo que digo, que el que usted, aleluya, la forma de vestir salva, no, porque el que salva es Cristo. Pero también creo que el que Cristo salva lo cambia. ¿Cuántos alaban a Dios? Te lo voy a repetir. Yo sé que solo Cristo salva, pero también sé que al que Cristo salva, lo cambia. ¿Cuántos dicen amén a eso, hermano? ¿A cuántos los ha cambiado Dios aquí? Segunda de Corintios capítulo 5 versículo 17 dice la Biblia: de modo que si alguno está en Cristo, nueva criatura es, las cosas viejas pasaron, he aquí todas son hechas nuevas. Hay que tocar esa palabra, hay que hablar esa verdad a la gente, hay que quitarle la venda de los ojos, hay que decirle que el Dios de la palabra demanda santidad por dentro y por fuera. Ay, santo. Por eso, cuando yo leo este pasaje, por eso es que Dios está tan molesto con tantas iglesias hoy en día. Porque en lugar de tener contento a Dios, o tener una buena amistad con el Dios de la gloria, tienen a Dios desagradado. Aleluya. Ama suita la hija. Mi alma te adora, Padre. Y por eso el diablo pelea tanto con las iglesias que predican la verdad. Tiene un odio terrible. Pero a mí no me interesa cuánto odio tenga el diablo. A mí me interesa que Dios esté contento con nosotros. Samaquila, Mahalaya, Lía, Mai. Adóralo, pero adórelo, hermano, de veras. Bendito sea su nombre, gloria a Dios. Te lo repito, ¿no sabéis que la amistad del mundo es enemistad contra Dios? Cuidadito, hermano, hermanita, familia, esposo, esposa, niño, joven, adulto, quien sea, tenga cuidado. Si usted siente que el gusanito del pecado le está entrando al corazón, repréndalo. Si usted siente que la vanidad del mundo lo está trayendo, repréndalo. Si usted siente que el mundo lo está alando como un imán, en esta noche oye palabra de Dios. Te vas a volver un enemigo de Dios, pero antes de que eso te pase, Dios me ha puesto a hablarte la palabra, porque Dios siempre habla a tiempo. Gloria a Dios, alaba lo que él vive. Y por eso es que en esta iglesia le hemos puesto freno a todas estas cosas, hermano. Y a pesar de ello, el diablo se está colando con algunos y con algunas por ahí. Pero no creas que Dios está desapercibido. Dios está atento a lo que está pasando. Abre bien los ojos, óyelo bien, porque Dios nos tiene en la lista. A veces nosotros nos parece de que Dios ya no le interesa lo que está pasando. Gloria a Dios. Yo quiero decirte que Dios está pendiente de la iglesia. familia. Dios está pendiente de sus hijos. Dios está cuidando la verdadera iglesia. ¿Y sabes por qué? Porque algunas veces nos sentimos como Elías, que ya solo nosotros hemos quedado, pero todavía, aleluya, como en los tiempos de Elías, hay unos 7000 por ahí que no han doblado rodilla ante los Baales. Y yo doy gracias a Dios que aquí hay un grupito de ellos. Oiga la siguiente parte de ese versículo, porque la palabra de Dios es clara, precisa, concisa, directa. Dirían en algún lugar, va al grano. Oiga lo que dice la continuación de ese texto. Cualquiera, me encantan esas palabras. ¿Sabes por qué? Porque Dios no hace acepción de personas. No es que yo soy pastor y soy teólogo y soy doctor en la palabra. Cualquiera, con todos tus títulos, dice la Biblia, cualquiera. Llámete como te llames. Eres pastor, evangelista, maestro, doctor de la palabra, teólogo, maestro de instituto. Dice esta palabra, cualquiera. Pues que quiera ser amigo del mundo, se constituye en un enemigo de Dios. Santo, mi alma te alaba. Ay, Dios mío. Así es que si alguno de esos cualquiera te ha dicho a ti, esto no es pecado, esto tampoco es pecado, esto no te preocupes, que Dios no se fije en esto, dile, lo siento mucho, pero mi Biblia dice que cualquiera que se hace amigo del mundo se constituye en un enemigo de Dios. Y ¿sabes qué? Yo tengo suficiente inteligencia para entender esa palabra, porque yo no quiero a Dios de enemigo, yo quiero a Dios de amigo. Yo quiero tener contento a Dios, aunque estén muchos de aquí abajo enojados conmigo, pero yo quiero que Dios esté agradado de mí. Ay, Dios santo, mi alma te alaba, Padre. Mi alma te alaba, Jesús. Aleluya, bendito sea su nombre, hermanos. Esta palabra no contenta mucho. Mire, hay iglesias que esta palabra rechazan. Esta palabra no deseara que se les enseñe ni se les predique. Oh, gloria a Dios. Porque si se tuvieran que predicar estos mensajes, habría que, aleluya, convertir de nuevo a toda la iglesia, empezando por el pastor hasta el último hermanito de la iglesia. ¿Sabes por qué? Porque han dejado que el mundo y el pecado entre. Oh, gloria a Dios. Pero ya llegó la hora. La iglesia tiene que entender que la venida de Cristo está a las puertas. Aleluya. Y Él no viene a buscar cualquier iglesia, viene a buscar una iglesia sin mancha y sin arruga, una iglesia que haya cortado su amistad con el mundo y el pecado. Aleluya. Yo me pregunto, cuando uno lee estos textos, ¿y acaso la gente no reflexiona, recapacita, no piensa? ¿Qué le pasa a la humanidad en nuestros días? ¿Qué le pasa a las iglesias hoy en nuestros tiempos? ¿Qué le pasa a los predicadores de nuestros días? Aleluya. Hermano, usted lee un texto de eso y aquí deberíamos de estar todos temblando, estremecidos, diciéndole a Dios, ten misericordia de mí. Dios mío. Aleluya. Y si algo está pasando en nuestra vida, en esta noche corta con todo lo que tenga que ver con el pecado y el mundo. Córtalo. Que Dios te está llamando a tiempo. Porque yo siempre tengo un dicho, que Dios te puede estar hablando hoy, mañana y pasado mañana, pero va a llegar el día que te va a alcanzar. Hay gente que creen que pueden evadir a Dios. No conozco uno todavía. Santo. Y por eso cuando yo hablo esta palabra de esta manera, ¿sabes cuál es la palabra que le dejo ir al pueblo? A continuación, corre al altar y humíllate. Yo no quiero tener a Dios como enemigo. Yo no sé tú, hermanito, si tú quieres tener a Dios como enemigo, pero yo creo que aquí hay gente muy inteligente. La Biblia dice que el principio de la sabiduría es el temor a Dios, y yo creo que todos los que están aquí entienden esto con una facilidad impresionante. Por eso, mire, hermano, si alguien le viene con otro evangelio fuera del ya establecido, dice el apóstol Pablo, es anatema, es maldito. Gloria a Dios. No dejes que te cambien la palabra, no dejes que te cambien el mensaje. Gloria a Dios. Si alguien viene con una palabra barata, acomodada, aleluya, para que te sienta bien, dile no. Yo vengo para que Dios trate conmigo, yo vengo para que Dios me hable, yo vengo para que Dios cambie mi vida de una vez por todas. Santo, a su nombre gloria. Y yo te voy a demostrar, hermanito, que nosotros no somos del mundo, con la palabra de Dios. San Juan capítulo 15, versículo 18 y 19. Vaya conmigo, lea la palabra. Que sea la palabra la que nos administre. Oiga lo que dice la Biblia. Si el mundo os aborrece. Estas son palabras de Jesús, del mejor predicador. Si alguno os aborrece, sabed que a mí me aborreció.
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como dijo Moisés en Éxodo 33, del verso 2 en adelante. Padre, tú me dices que saque este pueblo, que guíe este pueblo, pero no me has mostrado, no me has declarado a quién enviarás conmigo. También dices que he hallado gracia delante de tus ojos. Ahora bien, si he hallado gracia delante de ti, te pido que me muestres tu camino para yo seguirlo. Sabes bien que Israel es gente dura, gente terca. Mas Dios le dice en el verso 14, Moisés, tranquilo, mi presencia irá contigo y te daré descanso. Moisés en el verso 15 le dice, Padre, si tu presencia no va conmigo, no me

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2: A mí me preocupa tanto cuando yo escucho a los grandes predicadores de nuestros tiempos. No se preocupe, que Dios lo que ve es el corazón. Y la gente va a la iglesia y nunca han tenido un encuentro con Dios. Conversaba con un hermano en Cristo hace unos pocos días y me dijo estas palabras: escuche, pastor, yo me congregaba en una iglesia muy grande, de miles de miembros. Mi pastor, me dijo, era apóstol. Pero yo estaba vacío. Vacío. Y no solamente vacío, empezó a vivir una vida de pecado terrible, terrible, terrible. Porque yo llegaba al templo, me dijo, pero allí nadie me decía nada. Allí nadie me redarguía. Allí nadie me predicaba. Allí todo era motivación. Todo estaba bien. Dios lo que quiere es bendecirte. Y yo perdido, me dijo, dentro de la iglesia. Oiga bien eso. Y me dijo, me aparté de Dios. Pero un día me encontré con un mensaje que usted predicó y dijo: valora tener a Dios cerca de ti. Me dijo, estaba en el trabajo, dejé de trabajar y empecé a llorar, a llorar, a llorar, a llorar. Porque esa palabra me confrontó, esa palabra me redarguyó, esa palabra me destapó, esa palabra me hizo ver la condición en que yo estaba delante de la presencia de Dios. Escuche bien, iglesia, escuche bien. Escuché el testimonio de un hombre que ahora es pastor por la gracia de Dios. Él es de Guatemala. Y él testifica cosas terribles. Por eso es que a mí me interesa tanto hablar del camino de la santidad. Escuche bien lo que dijo este varón. Igualmente, yo me congregaba en Guatemala, en una de las iglesias más grandes, que tienen miles de miembros, rica, con mucho dinero. Y yo era un inconverso. ¿Y sabe qué? Yo era el pastor del ministerio de alabanza de la iglesia. ¿Cómo? Sí. Yo era el ministro de alabanza. Y cuando terminaba el culto, yo iba a hacer toda mi vida mundana. Fiesta, cine, baile. Vivir como vive el mundo, hacer lo que vive, hace el mundo. Yo recibí un sueldo, dice aquel hombre asustado. Lo sorprendente de todo esto es que a mí me tenían como el líder de ese ministerio musical y yo no era cristiano todavía. ¡Iglesia! Iglesia bendita de Jesucristo. derramemos lágrimas en el altar, que las cosas están peligrosamente mal. Aleluya, las cosas no están bien delante de la presencia de Dios. El diablo ha enmudecido a los predicadores de la santidad. El diablo ha callado a los hombres que Dios ha llamado. Iglesia, por favor, necesitamos despertar. Ayúdeme, ayúdeme para que el mundo no entre aquí a la iglesia. Ayúdeme para que aquí no se practique el pecado. Ayúdeme para que aquí se viva en santidad. Ayúdeme. Pasaquita lama soja maya lía mai. Alaba lo que él vive, alaba lo que él vive. Porque después la gente dice, hermano, aleluya, esta persona va a la iglesia donde pastorea el pastor David Gutiérrez y anda haciendo cosas equivocadas. Hermanito, si las anda haciendo, no fui yo el que lo mandé que lo hiciera. Porque yo desde este púlpito predico la santidad por dentro y por fuera. Y le he dicho no al pecado. Y le he dicho no al mundo. Y le he dicho a la gente que tenemos que volver al camino de la santidad. Yo no sé si usted está de acuerdo conmigo, hermanito, pero yo quiero que en esta iglesia, aleluya, no solo se predique, sino que se practique la vida de santidad. Ay, mi alma te alaba, Jesús. Oh, gloria a Dios. La gente quizás diga, mi hermano, pastor, usted está exagerando. Yo te voy a decir algo. Hay una sola forma en que Satanás te puede atar. Hay una sola forma en que el diablo puede entrar a la iglesia. Es metiendo el pecado en la iglesia y sacando la santidad de la iglesia. Aleluya, cuando las iglesias le abren la puerta al pecado, Satanás empieza a atar las personas. Y las personas aparecen, aparentemente son cristianos, pero por dentro tienen ataduras demoníacas, gloria a Dios. Y por eso es que tú miras que la gente tiene actitudes que no son de cristianos, un vocabulario que no es de cristiano. Hay gente, mire, que incluso si usted lo busca en las redes sociales, va a averiguar que están diciendo hasta obscenidades, palabras obscenas. Que el Señor reprenda al diablo. Dile al Espíritu Santo en esta noche que te santifique la boca, que te santifique los labios, que te santifique la lengua. Oh, gloria a Dios, hermanito de mi alma. Tenemos que volver al camino de la santidad. Y aquí no se trata de amistades, de lazos familiares, nada. Esto es parejo. Aquí la santidad tiene que empezar por el pastor que está en el altar predicándolo. Alaba lo que él vive, gloria a Dios. Esto no es para el pueblo, esto es para mí. Alaba a Dios. Dice la Biblia en el verso 9: no habrá allí león, ni fiera subirá por él. Me encanta cuando leo eso. El león es tipo del diablo. Y Dios lo que le está diciendo al pueblo de Israel, que va a restaurar su gloria en Sion y que les hará un camino, pero que ese camino será llamado camino de santidad. Y que en ese, el que ande por ese camino, no habrá león. Y yo te digo en esta noche, iglesia bendita, si nosotros nos comprometemos con Dios, no habrá diablo que te pueda tocar tu morada. Alaba lo que él vive. No habrá diablo que pueda tocar tus hijos. No habrá diablo que pueda tocar tu hogar. No habrá diablo que pueda tocar tu bendición. Samaquita manso, kia laya. Ay, bendito sea su nombre, gloria a Dios. No habrá diablo que pueda hacerte daño. No, le dijo, habrá león. No habrá allí león. Ni fiera subirá por él. Ni allí se hallarán para que caminen los redimidos. Oh, gloria a Dios. Alaba lo que Él vive. Nosotros vamos en este camino, hermano. Pero enfrente de nosotros ve el Hijo de Dios. Enfrente de nosotros ve el Espíritu Santo. Enfrente de nosotros, aleluya, ve el ángel de Jehová. Alaba a los que Él vive, aleluya. El diablo está enfurecido, pero enfrente de nosotros ve el Dios de la gloria, ve el Dios de la palabra. Y es por ahí donde vamos a caminar los redimidos. Y dice la Biblia, hablándole Dios a Israel: y los redimidos de Jehová volverán y vendrán a Sion con alegría, y gozo perpetuo será sobre sus cabezas, y tendrán gozo y alegría, y huirán la tristeza y el gemido. Aleluya. Mira, hermano, hermanito de mi alma, en esta noche les voy a decir algo. Aquí, en este camino, se llora. Hay luchas. Pero nadie puede apagar la paz y el gozo que tenemos aquí adentro. Nadie.

0: Ay, Señor, te alabo en esta noche, te alabo, aleluya. Oh, tú puedes venir cargado, tú puedes venir con batalla, tú puedes venir cansado, gloria a Dios, pero cuando entras al templo, a la casa de Dios, aleluya, tú te sientes livianito, tú sientes que Dios toma tus cargas, que Dios toma tus batallas. En medio de esa enfermedad, ahí está Dios dándote consuelo, dándote paz.
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0: amor. El que tiene a Dios tiene amor, y el que no tiene amor no ha conocido a Dios. ¿Cuántos dicen amén?
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0: Vamos a cantarlo, ¿están listos? Vamos.
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0: A ver que salga un poquito más fuerte. Todo el mundo.

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yo te puedo ayudar. 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Yo soy Jesús de Nazaret. Oye, pero si Jesús murió. Sí, pero al tercer día resucité. Yo soy el general que tiene más soldados en todo el mundo.

Tú eres el león de Judá, Señor Jesús. Tú reinas por todos los siglos. ¡Aleluya! 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A Él aclamamos. A Él solo exaltamos. 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

0: En septiembre, Honduras conmemora la lealtad y labor patriótica de connotados próceres nacionales en la lucha por la libertad ante el dominio español. 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
1: Que el tiempo que nos queda es demasiado corto. Yo siento que Cristo vendrá muy pronto por su iglesia. Todo está cumplido, hermanos. Las profecías se han cumplido. El panorama mundial está, hermanos, exactamente como lo profetizó Jesús, como en los días de Noé, como los días de Sodoma y Gomorra. Por lo tanto, debemos de estar muy, pero muy pendientes de todo lo que está pasando y sobre todo, estemos preparados para que cuando el Señor venga, no nos tome por sorpresa. Es importante, iglesia. Así es que queremos estar tocando temas relevantes, temas que yo quiero enfocarme especialmente en la preparación de la iglesia que se tiene que ir en el arrebatamiento. Yo sé que los temas escatológicos son maravillosos y hay hombres muy, pero muy preparados para hablar de esos temas de escatología, pero mi mayor preocupación como pastor, a mí, gloria a Dios, a mí no me preocupa tanto el saber, ¿verdad?, cuándo o cuán cerca estamos de la venida de Cristo. Lo que más me preocupa a mí es que la iglesia tiene que estar preparada, que la iglesia esté viviendo en santidad, viviendo la palabra, porque de nada sirve que nosotros conozcamos bien los tiempos y cuando Cristo venga resulte que estamos viviendo una vida desordenada, una vida apartada de los caminos de Dios o una vida de pecado. Entonces el Espíritu Santo me ha guiado en los últimos años y creo que ese es mi llamado y lo voy a dedicar el resto de mi vida hasta que Cristo venga por mí o yo vaya a su presencia, a hablarle al pueblo de la santidad, hablarle al pueblo de vivir una vida cristiana auténtica, práctica, que no basta con visitar un templo, hay que vivir, hay que estar de acuerdo a las Escrituras. Yo voy enfocado a una práctica cristiana, porque yo soy un fiel creyente, que de nada sirve que yo predique bien, que enseñe bien, que cante bien, que sea el mejor músico de la iglesia, un líder extraordinario, y al final, como dijo el apóstol Pablo, yo quede descalificado. De nada sirve que no faltemos a ningún culto, pero luego que salimos del culto sigamos viviendo una vida de desobediencia y de rebeldía ante los ojos de Dios. Entonces, yo estoy empeñado en eso, que quiero que llevemos una vida práctica cristiana. O sea, que el ladrón deje de robar, que el adúltero se aparte del adulterio, que el mentiroso deje de mentir, que el chismoso deje el chisme, que el que tiene raíces de amargura saque sus raíces de amargura, porque si no estamos preparados, nos va a pasar exactamente lo que dijo Jesucristo en Mateo 7, 21, 22 y 23. No todo el que me dice Señor, Señor, entrará al reino de los cielos. Y eso me preocupa a mí. Porque ¿de qué sirve, hermano, que usted haya pasado un año, dos años, tres años, 20 años en este camino y al final de su carrera usted termine en el infierno? No vale la pena. Entonces yo quiero hablarle al pueblo, hablarle a la iglesia, de estar preparados para servir. O sea, de un cristianismo práctico. Jesús nos dio la clave. Mateo 7:20 dice, por su fruto los conoceréis. No porque predica, no porque es pastor, no porque es evangelista, no porque echa fuera demonios, no porque Dios lo use en milagros y prodigios, porque nosotros nos confundimos. Nosotros pensamos que porque esa persona está siendo usada por Dios, porque predica bien, porque Dios lo use en milagros, porque profetiza, siervo de Dios. No. Siervo de Dios es aquel que vive lo que predica, que obedece la palabra, que vive una vida de rectitud, que vive una vida de obediencia, una vida de humildad, de sometimiento a la palabra, una vida entregada a Dios genuinamente, que vive lo que dice este libro sagrado. Eso es lo que yo anhelo para mi vida personal y para toda esa audiencia que me escucha a través de las redes sociales, a través de radio, televisión, en cualquier medio que Dios nos permita. Así es que Dios te bendiga muchísimo. Si no te has suscrito a nuestro canal, lo puedes hacer. Siempre te va a aparecer por ahí la suscripción donde te puedes suscribir. Y si lo quieres hacer, gloria a Dios, será para nosotros un grato, grato privilegio estar orando por ustedes. Si lo quieres hacer en YouTube, lo puedes hacer. Iglesia JRS, igualmente te aparecerá en Facebook. Iglesia JRS. Ahora, si me quieres seguir en Instagram, lo puedes hacer igualmente, hermanito. Será un honor para mí siempre estar orando por ustedes y servirles en el amor de Dios. Si lo quieres hacer en Instagram, será arroba Pastor David Gutiérrez. Y que Dios te bendiga si te estás suscribiendo. Y si no lo has hecho, de todas maneras, que Dios te bendiga grandemente. Para que puedas recibir las notificaciones siempre que estemos en vivo, no olvides activar la campanita. Cuando tú activas la campanita, inmediatamente vas a recibir la notificación una media hora antes de que dé inicio el mensaje de la palabra de Dios. Y de esa manera tú vas a estar advertido de cuándo viene ya la palabra. Así es que Dios te bendiga, que Dios te guarde. Dale un like al video para que YouTube lo promueva y lleguemos a los confines de la tierra. La gloria, la honra, la pleitesía, el honor solo sean de nuestro Señor. Nosotros, siervos inútiles. Toda esta información que te damos y esto que te pedimos, no lo hacemos con fines de que que la gente nos conozca. Eso no es lo importante. Lo importante es que tú conozcas a Jesús, que tú recibas la palabra. No nosotros. Nosotros no podemos hacer nada por ti. Podemos orar, si estamos bajo la unción del Espíritu Santo, predicar la palabra, pero aquí lo más importante es que tú conozcas a Jesús, el Salvador del mundo, al que perdona pecado. Así es que es una bendición encontrarnos con ustedes. Muy bien, mis hermanos, vamos a en este momento a compartir un tema que creo que es muy relevante, muy importantísimo para este momento de la historia de la iglesia y ya me va a entender usted por qué lo estoy diciendo de esta manera, porque poco a poco se ha ido descuidando, le hemos dado muy, pero muy poca importancia. Amén. Así es que esté muy atento porque va a ser de mucha bendición para ustedes. Hoy vamos a hablar bajo el tema la importancia del Espíritu en la iglesia. La importancia del Espíritu Santo en la iglesia. Nunca había visto yo una iglesia tan vacía del Espíritu Santo como lo que hoy tenemos. Es más, estamos incluso haciendo cosas para motivar a la gente por la ausencia de la presencia del Espíritu Santo, cosa que en otro tiempo nunca se veían en la iglesia. No te voy a decir que es pecado, no te voy a decir que te vas al infierno porque tú tengas una danzarina o tengas algunas muchachitas con banderas en la iglesia. No me malinterprete. No, no estoy diciendo eso. Pero lamentablemente, antes no se necesitaban esas bailarinas. No se necesitaban muchachitas con una banderita en el altar para que el mover del Espíritu Santo de Dios se manifestara. Era todo lo contrario. Se cantaba una alabanza y el Espíritu de Dios se derramaba sobre la iglesia de una manera sobrenatural. El borracho dejaba el alcohol. La prostituta se apartaba de la prostitución. El delincuente se apartaba de la delincuencia. La gente cambiaba de vida. La gente era transformada de la coronilla de la cabeza hasta la planta de los pies. Porque recibían esa unción, ese poder que viene desde lo alto. Eso es lo que le está haciendo falta a la iglesia hoy. Lamentablemente, ¿qué hemos hecho? Traer este tipo de cosas a la iglesia por la ausencia de la presencia del Espíritu Santo. Eso lo único que hace es distraer. Y estamos en la carne completamente. Hermanos de mi alma, es urgente que empecemos a predicar y a enseñar del Espíritu Santo en la iglesia. Hoy más que nunca necesitamos el poder, la autoridad, el respaldo del Espíritu Santo, el discernimiento del Espíritu Santo para entender lo que es de Dios y lo que no es de Dios. Por eso es que la iglesia se ha corrompido, por eso es que la iglesia se ha mundanalizado, por eso la iglesia está llena de personas carnales, sin un nuevo nacimiento, sin una conversión verdadera al evangelio de nuestro Señor Jesucristo. Porque a la gente no la convierte el pastor, no la convierte el predicador ni el evangelista. A la gente la convence de pecado el Espíritu Santo de Dios. ¡Aleluya! Santo, mi alma te alaba, Espíritu Santo. Por eso es que ya no hay convencimiento de pecado. Por eso es que la gente hace cosas que no le agradan a Dios y no siente reprensión, porque no está el Espíritu Santo. El Espíritu Santo es clave, es indispensable en la iglesia. Sin el Espíritu Santo nadie puede ser cristiano, nadie puede servirle a Dios, menos en este mundo lleno de tanta maldad, de tanta oposición demoníaca, de tanto pecado, de tanto desenfreno. Mire cómo se ve la maldad por todo el mundo. Ese mal no se puede derrotar si no es con el poder y la autoridad del Espíritu Santo de Dios en la iglesia. Jesucristo el Señor lo sabía. Pablo lo sabía. La iglesia primitiva lo sabía. ¿Por qué la iglesia de nuestros tiempos no lo entiende? ¿Por qué hemos permitido que el Espíritu Santo de Dios esté contristado en nuestras iglesias? Por eso digo esto con mucho temor y temblor. Tenemos más gente atada en la iglesia que gente libre por el poder de Dios. Tenemos más gente endemoniada que gente llena del Espíritu Santo de Dios en las iglesias. Hoy lo que necesita la iglesia es la llenura del Espíritu Santo de Dios. Eso cambiará nuestras ciudades, cambiará nuestra sociedad. Cambiarán nuestros gobernantes, cambiarán nuestras congregaciones. Habrá un despertar, habrá hambre de la santidad, hambre de la senda antigua, hambre de la sana doctrina. ¿Por qué nos hemos apartado tanto de la sana doctrina? Y hemos tolerado una serie de cosas que son completamente antibíblicas, como el evangelio de la prosperidad, que solo te hablan de dinero, solo te hablan de éxitos materiales. Solo te hablan, gloria a Dios, de negocios. ¿Por qué la iglesia ha tomado ese rumbo? ¿Por qué estamos viviendo los peores tiempos de la apostasía dentro de la iglesia? Yo pienso que se debe a que hemos sacado la palabra de Dios y la llenura del Espíritu Santo en nuestras iglesias, porque está contristado el Espíritu Santo de Dios. Y como dice el profeta Isaías, en lugar de ser nuestro amigo, está de enemigo contra nosotros, peleando contra nosotros por la rebeldía, por el pecado, por las cosas que a Dios no le agradan. Sea bendito el nombre de Dios. Yo quiero que tú entiendas la importancia del Espíritu Santo de Dios en la iglesia. Nunca te acostumbres a estar sentado, muerto, vacío en una silla. Nunca, nunca te acostumbres a dar un paso sin la llenura del Espíritu Santo, sin la dirección del Espíritu. Vas a fracasar. Tus estrategias sin la ayuda del Espíritu Santo simplemente son estratagemas de hombre, ideas carnales. No van a funcionar. Será imposible que conquistemos un mundo perdido, un mundo que va detrás del mal, desenfrenado. En este tiempo de la tecnología, donde la gente, los niños, tienen acceso a entrar a una página pornográfica. ¿Por qué tenemos hasta pastores viendo páginas de pornografía? Predicadores viendo páginas de pornografía. Líderes, la iglesia, miembros de nuestras congregaciones que están llenos de lujuria. Porque en las noches pasan sometidos, metidos en páginas de pornografía. ¿Por qué se está dando toda esta crisis espiritual? ¿A qué se debe? A la ausencia del poder del Espíritu Santo dentro de la iglesia. Cuando tú tienes el Espíritu de Dios te guía, el Espíritu de Dios te reprende, el Espíritu de Dios te avisa lo que es de Dios y lo que no es de Dios. Antes de que cometas un pecado, el Espíritu Santo de Dios se te cruza en el camino. Santo es el nombre de Dios. Vaya conmigo, por favor, al Evangelio de Juan, capítulo 16, y escuchemos de la boca del maestro, del predicador de los predicadores, el profeta de los profetas, al maestro de los maestros, a Jesús de Nazaret. Tú puedes ignorar todo lo que yo te diga. Tú puedes rechazarlo, despreciarlo, hacer lo que tú quieras, pero jamás desprecies una palabra que salga de la boca de Jesús. Porque sus palabras son vida. Su palabra es potencia de Dios. Y fue Él el que dijo estas palabras que voy a compartir hoy contigo. Juan capítulo 16, versículo 7, verso 8. Empezamos leyendo esta palabra en el nombre del Padre, del Hijo y del Espíritu Santo. Pero yo os digo la verdad. Oiga lo que dijo Jesús. Él no andaba con mentiras, Él no andaba con falacias, Él no andaba con cuentos, Él no andaba con paños tibios. Pero yo os digo la verdad. Esa verdad es la que yo ando buscando, hermano. Esa verdad es la que me enamora a mí. Por eso me encanta cuando Jesucristo nos enseña. Porque esta verdad es la que te va a hacer libre. Olvídate de los cuentos de la gente. Escucha esta verdad. Pero yo, dijo Jesús, os digo la verdad. No tengas temor. Confía en esta palabra. Que Dios va a hacer algo extraordinario en la vida de muchos de ustedes. Dios va a romper cadenas, va a romper ataduras del diablo en el nombre de Jesús de Nazaret. Porque necesitamos con urgencia entender la importancia del Espíritu Santo en la iglesia. Dice aquí, pero yo os digo la verdad. Os conviene que yo me vaya. ¿Por qué convenía que Jesucristo se fuera? Él cumplió. Habiendo venido a esta tierra a morir por la humanidad y derramar su sangre como el cordero inmolado para limpiarnos de toda maldad y llevar el pecado de toda la humanidad sobre él. Pero luego, dícele aquí, os conviene que yo me vaya. Ya él había cumplido el plan perfecto de Dios de redención. Ahora, él tenía que irse. Y él dijo, conviene. Conviene que yo me vaya. ¿Por qué convenía que él se fuera? Porque si no me fuera, el Consolador no vendría a vosotros. O sea que Cristo nos está revelando en esta palabra la importancia del Espíritu Santo en la iglesia. La iglesia sin el Espíritu Santo no va a ningún lado. La iglesia sin el Espíritu Santo es un fracaso. Un ministerio sin la unción del Espíritu Santo es insípido. Está vacío, carente de poder. Aunque hables bonito, aunque tengas un buen discurso, aunque tengas mucho conocimiento, pero si no tienes la unción del Espíritu Santo, tú eres vacío. Sueltas palabras seca, muerta, sin vida. Bendito Dios. El Consolador no vendría a vosotros, dijo Jesucristo. Mas si me fuere, os lo enviaré. Bendito sea su nombre. Oh, y aquí está conmigo en este momento. Está contigo allá a tu lado. Y si no lo sientes, clama para que lo sientas. Llénate, nunca te acostumbres a vivir sin su presencia. Nunca. Yo lo enviaré, dijo. Por eso convenía que él se fuera. Ahora, escucha la importancia del Espíritu Santo, la función del Espíritu Santo en este mundo perdido. Dice el verso 8, cuando él venga, convencerá al mundo de pecado. ¿Por qué cuesta que se conviertan los inconversos hoy? ¿Por qué el predicador se tira un sermón, hay 20 amigos y ni uno pasa al altar a aceptar a Cristo como su Salvador? Es más, hay gente viviendo en pecado en la iglesia y sermón viene y sermón va y nunca dejan el pecado que están cometiendo. ¿Por qué razón? ¿Por qué se está llevando una doble vida dentro de nuestras congregaciones? ¿Por qué nuestros músicos están viviendo en adulterios, en fornicaciones? ¿Por qué el pecado ha llegado hasta el ministerio pastoral? ¿Por qué con dolor digo que he recibido tantas noticias de pastores que están en adulterios? Y a veces he recibido estas noticias de sus mismas esposas. ¿Por qué digo esto con dolor? Porque necesito despertar la iglesia con urgencia. ¿Por qué razón se está dando esto? Por la ausencia del Espíritu Santo en la iglesia. Cuando el Espíritu Santo de Dios no está, el diablo entra a la iglesia, la destruye. Entra como Juan por su casa. Solo el poder de Dios a través de su Santo Espíritu es que nos ayuda a contrarrestar el pecado, el mal. Porque él, dice aquí la Biblia, convencerá al mundo de pecado. Cuando el Espíritu Santo de Dios está, hermano, mire, usted va a hacer algo que a Dios no le agrada y el Espíritu de Dios le da testimonio. No lo hagas, mi siervo. Apártate. Usted empieza a textear con la mujer equivocada o alguien le manda un texto insinuándole algo que no le agrada a Dios. Un texto con doble sentido. Personas que sin escrúpulos enamoran a la mujer de su prójimo. Pero cuando está el Espíritu Santo, él te convence de pecado. No lo hagas. La vida de los hombres se vuelve pura, se vuelve santa. Sus ojos son limpios. No están llenos de carnalidad, lascivias. ¿Por qué tenemos tanto cristiano lascivo, carnal, lleno sus ojos de adulterio y fornicaciones en las iglesias? ¿Por qué razón? Porque le falta ese bendito Espíritu Santo que convence al hombre de pecado. ¿Te das cuenta la importancia, iglesia? Es tiempo de que nos tiremos todos al altar, a clamar, a gemir, a buscar la presencia de Dios, a decirle a Dios, por favor, llénanos del Espíritu Santo. Mi hermano, es urgente lo que estoy diciendo. Por favor, entendamos la importancia. No podemos continuar en la forma en que estamos viviendo. No puede la iglesia continuar de esta manera. Mire cuántas iglesias están cerrando. Templos de las iglesias americanas, iglesias presbiterianas, iglesias, bendito Dios, que fueron históricas. Iglesias fundadas por hombres llenos del poder del Espíritu Santo como Jonathan Edwards, David Brainerd, Juan Wesley, que fueron predicadores que sacudieron estas ciudades del norte de Estados Unidos, especialmente aquí en Nueva York, Connecticut, Rhode Island, que fueron predicadores que convencieron a multitudes de sus pecados porque estaban llenos de la autoridad y del poder del Espíritu Santo. Y hoy, yo me quedé por un momento parado, reflexionando. Dije yo, qué privilegio tan grande, dije, de estar aquí hoy predicando. Porque aquí pudo haber pasado Jonathan Edwards, hombre lleno del poder y la autoridad del Espíritu Santo. Y ahora son templos desiertos, vacíos, sin membresía. Los hijos de los cristianos se fueron al mundo. No quieren nada con Dios. ¿Pero por qué, querido hermano? Porque dejamos de enseñar de la llenura del Espíritu Santo. Dejamos de enseñar de la importancia del Espíritu Santo. El Espíritu Santo es clave en la iglesia de Jesucristo. Es imposible, imposible predicar, imposible ver milagros, imposible que alguien nazca de nuevo si no tiene el Espíritu Santo de Dios. Hay gente que intenta cambiar por sus propias fuerzas y sucumbe, termina apartado, desanimado, desalentado. ¿Por qué se están saliendo los miembros de las congregaciones? Por falta de la presencia de Dios en la vida de ellos. Por eso es que los cristianos después salen allá afuera diciendo: yo fui cristiano 1 año, 2 años, 3 años, 5 años. Fui líder en la iglesia, prediqué. Algunos dicen hasta yo pastoreé. Y ahora están borrachos en las drogas, esclavos del pecado. ¿Por qué razón? Porque aquí dice claramente la Biblia: cuando Él venga, dijo Jesús, convencerá al mundo de pecado, de justicia y de juicio. Oh, el testimonio del Espíritu Santo en la vida de uno, hermano. Cuán importante es. Y qué triste que no le hemos dado la importancia que merece. Gloria al nombre de Jesucristo. Por favor, recapacita, reflexiona. Deja que Dios trate contigo. Deja que el Espíritu de Dios en este momento te revele la palabra. Y escucha bien lo que dice aquí. Escucha bien. Juan capítulo 16, verso 13. Vamos a seguir, perdón. Verso 10 en adelante. Dice la Biblia: de justicia por cuanto voy al Padre y no me veréis más. Y de juicio por cuanto el príncipe de este mundo ha sido ya juzgado. Aún tengo, le dijo Jesús, muchas cosas que deciros, pero ahora no las podéis sobrellevar. ¿Por qué razón? Porque hacía falta el Espíritu Santo. Es imposible ser cristiano sin la ayuda de Él. Es imposible servirle a Dios, enfrentarnos a las fuerzas del mal, a las fuerzas demoníacas con las que estamos peleando hoy en día, sin la llenura del poder del Espíritu Santo de Dios en la iglesia. Es sumamente importante. Esto lo necesitan los líderes, los pastores, los miembros de la iglesia, todo aquel que es cristiano.

cristiano debe de entender la importancia del Espíritu Santo en su vida. Yo recuerdo cuando me convertí, solo me convertí y los hermanos andaban detrás de mí, aunque ellos no me lo hubieran dicho, pero yo mismo sentía la necesidad, pero ellos me decían, hermano David, busca la llenura del Espíritu Santo. Y ellos no sabían que yo me iba toda la noche a orar en un pavimentado, en una carretera, y a pedirle a Dios que me llenara, que me llenara, que me llenara. Hasta que me llenó de una manera gloriosa. Me metí en una montaña a orar toda la noche. Me levantaba hasta las 6 de la mañana, lleno del poder del Espíritu Santo. De allí me iba para mi trabajo. Presentaba 3 días de ayuno sin entregar, diciéndole a Dios, lléname del Espíritu Santo. ¿Dónde está esa gente ahora? ¿Dónde? ¿Dónde están? ¿Dónde están, hermanito? La gente llega a la iglesia como si va al mercado. Van, miran y se van, escuchan y no hacen nada. Siguen iguales, vacíos, moribundos. ¿Por qué hay tanto desanimado? ¿Por qué hay tanta gente sin cambios? ¿Por qué hay tanta gente, aleluya, que van a la iglesia como rogados, suplicados? Lo que te hace falta es el poder y la autoridad y la unción del Espíritu de Dios. Empieza a buscarlo. Empieza a buscarlo. Escucha la importancia de todo esto. Verso 13 dice la Biblia. Oiga bien. Pero cuando venga. Estas son palabras de nuestro Salvador. De nuestro Señor. Pero cuando venga el Espíritu de verdad. Él os guiará a toda verdad. ¿Se da cuenta, hermanito? Por eso es que el que tiene el Espíritu de Dios nunca cae en espíritu de error. Nunca se va al liberalismo. Siempre camina en la verdad. ¿Por qué razón? Porque cuando venga, dijo Jesús, el Espíritu de verdad, Él os guiará, no a la mentira, no al pecado, nos guiará a la verdad. Porque no hablará por su propia cuenta, sino que hablará todo lo que oyere y os hará saber las cosas que habrán de venir. El Espíritu de Dios revelando la verdad, revelando la verdad. Santo, aleluya. Mira, hermanito, por favor, en este momento, si me estás escuchando, tírate de rodillas y clama. Y dile al Espíritu Santo, lléname, lléname y revélame esa verdad, revélame. Oh, gloria a Dios, revélame esa verdad. Tu vida va a tener un cambio radical, nunca volverás a ser el mismo, nunca, nunca. Hasta la gente sabrá que Dios te ha cambiado, que hay un milagro sobrenatural en tu vida. Que Dios se te ha metido por dentro. Nadie, mire, usted no va a necesitar que el pastor lo viva cuidando. Usted será cristiano en el trabajo, en la calle, en la casa, en el hogar. Hasta su esposa, su esposo va a decir, algo grande ha pasado con este hombre y esta mujer. Porque el que tiene el Espíritu Santo no le sirve a Dios a medias, ni a la fuerza, ni por obligación. Es un fuego sobrenatural que entra por dentro. Es un poder que viene de lo alto, que te hace vivir como cristiano, que humanamente no se puede. Como por ejemplo, amar a tus enemigos, perdonar al que te ofende. Eso solo se logra cuando hemos entendido la importancia de estar lleno del Espíritu Santo de Dios. Por eso es que hoy tenemos la iglesia dividida, peleándose entre hermanos, en contiendas, una serie de divisiones dentro de la iglesia, hermanos que no se hablan entre sí y van para el cielo. El chisme se mueve dentro de las iglesias, las divisiones, las contiendas. ¿Por qué es todo este desorden dentro de un pueblo que debería de ser el ejemplo de la humanidad?
el ejemplo del mundo que no conoce a Dios. ¿Por qué están dándose estas cosas? Hay una simple respuesta. Es que el Espíritu de Dios no está ahí. Porque yo no creo en aquel que me habló en lenguas cuando estaba cantando, predicando, pero sale del templo y está hablando de chismes y está hablando mal de los demás. Entonces, ¿qué es lo que a ti te mueve? Porque si es el Espíritu de Dios, Él te debería de estar guiando a toda verdad. Aquí lo dice claramente, pero cuando venga el Espíritu de verdad, Él os guiará a toda verdad, porque no hablará por su propia cuenta, sino que hablará todo lo que oyere y os hará saber las cosas que habrán de venir. Oh, gloria al nombre de Jesucristo. ¿Se da cuenta la importancia? Vaya conmigo también a Lucas, capítulo 24. Estas son palabras de Jesús. Mire lo que Cristo, escuche bien lo que Jesús le dice a la iglesia primitiva, a los primeros cristianos, a sus primeros discípulos. Bendito sea el nombre de Dios. Y esta palabra no ha cambiado. Esta palabra sigue siendo la misma. El cielo y la tierra pasarán, pero mi palabra no pasará. Marchítese la flor, séquese la hierba, dice la Biblia, marchítese la flor, pero la palabra de Dios permanece para siempre. Esto dijo Jesucristo a sus discípulos, Lucas 24, 49. He aquí, yo enviaré la promesa de mi Padre. Oh Dios, ¿cuál era la promesa del Padre? El Espíritu Santo que iba a venir a reposar sobre la iglesia, a guiar a la iglesia, a darle poder a la iglesia, autoridad a la iglesia. Por eso es que la iglesia primitiva puso el mundo patas arriba, hizo temblar el imperio romano, sacudía las ciudades donde predicaban, los brujos se convertían, los endemoniados eran libres, los muertos resucitaban, los enfermos se sanaban, los paralíticos caminaban, los ciegos miraban. ¿Por qué, Dios bendito? Era porque esa iglesia entendió lo que no está entendiendo la iglesia del siglo XXI. La importancia del Espíritu Santo de Dios en sus vidas. Oh, que este mensaje despierte a miles y miles de cristianos. Y empecemos a buscar la presencia de Dios como nunca antes la hayamos hecho. Va a cambiar la atmósfera en tu casa, en tu familia, en tu iglesia, en tu ministerio, en tu llamado, en el cargo que Dios te ha puesto a desempeñar. No hay nada más efectivo que un líder lleno del Espíritu Santo en una iglesia. Porque todo lo que hace va guiado por Dios. Lo hace bajo el temor de Dios, bajo la guianza de Dios. No ofende a nadie, no insulta a nadie. Está cubierto por el poder, el amor y la gracia de Dios en su vida. Por eso es que hay predicadores que en lugar de bendecir, aleluya, caen mal. Porque les hace falta la gracia de Dios. El que tiene la unción y el Espíritu Santo, hermano, dice las verdades y en lugar de que la gente se enoje, la gente da gracias a Dios y se convierte a Cristo. Por eso Cristo le dijo aquí a la iglesia, antes de que hicieran maletas y se fueran a predicar, antes de que dijeran yo soy pastor, yo soy esto, yo soy líder, yo soy predicador, yo soy apóstol, nunca te vayas sin antes tener la llenura del Espíritu Santo. Nunca des un paso sin antes estar seguro que Dios va contigo y que la presencia del Espíritu de Dios te acompaña. Mire, escuche atentamente a lo que Cristo dice aquí. Lucas 24, 49, aquí yo enviaré la promesa de mi Padre sobre vosotros. Pero, aquí hay un pero, nunca pases de desapercibido esas palabras. Pero, quedaos vosotros en la ciudad de Jerusalén, no se muevan. Aguántense
hasta que seáis investidos del poder.

Porque en lugar de ir a encontrarse con Dios, conocer a Dios, el conocimiento los ha envanecido. Los ha subido de orgullo. Y ahora son llenos de conocimiento, pero vacíos de la presencia de Dios por dentro. Hablan conocimiento, pero no hablan bajo la guianza del Espíritu, palabra de vida, rema de Dios que sacudan la conciencia de los hombres. Por eso, no hay mejor maestro que Jesucristo. Si nosotros tomáramos esta palabra y la aplicáramos a nuestra vida, no salgas corriendo sin antes tener el poder de Dios en tu vida. No entres al ministerio sin antes haber sido bautizado con el poder del Espíritu Santo. Estos son principios bíblicos fundamentales para el ministerio. Recuerde que hasta los diáconos de la iglesia primitiva, capítulo 6 del libro de los Hechos, ¿qué dijo aquella iglesia? Busquemos entre nosotros hombres llenos de sabiduría y llenos del Espíritu Santo para que sirvan a las mesas. Hoy no se busca eso. Hoy se busca que tú tengas conocimiento, que tengas títulos universitarios, que tengas cierta reputación en la sociedad. Eso no vale un centavo ante la presencia de Dios. Por eso estamos en gran crisis espiritual. Por eso es que el diablo ha hecho estrago dentro de la iglesia. Porque los hombres que están no tienen el Espíritu Santo. Hay gente que está puesta en el ministerio sin llamado, sin la autoridad, sin la unción, sin el respaldo de Dios. Por eso es que la iglesia de hace unos años atrás, que a veces habían pastores que no sabían leer, no sabían escribir, pero tenían una autoridad para predicar la palabra. Se convertía la gente, se sanaban los enfermos, los demonios salían de los que estaban atados. ¿Por qué hoy no? Por una simple razón. Nos hemos metido sin llamado, sin dirección, sin llenura del poder del Espíritu Santo. ¿Cómo nos surge hoy? Hoy más que nunca en la iglesia del Señor, entender la importancia del Espíritu Santo. Usted no es más grande que Jesucristo, ni yo ni nadie. Él es el príncipe de los pastores. Y oiga bien lo que dice aquí, diciéndole a sus discípulos, ¿qué le parece si cada pastor, cada siervo de Dios que Dios ha puesto frente a una obra, tomara las palabras de Jesús y le dijera a su membresía, a sus líderes, al que va a predicar, al que Dios va a levantar en algún ministerio, en la iglesia, y le pongamos estos reglamentos que Cristo puso? He aquí yo enviaré la promesa de mi Padre sobre vosotros, pero quedaos vosotros en la ciudad de Jerusalén hasta que seáis investidos del poder de lo alto. Que le empecemos a enseñar a esa gente. Manténgase en la iglesia. No salga corriendo. No divide iglesias. Por eso es que hoy, hermanito, solo dio el primer sermón y ya se hace su propia iglesia y le divide la iglesia al pastor. ¿A qué se debe toda esa carnalidad? A la ausencia y dirección del Espíritu Santo de Dios en nuestra vida. Por eso es urgente, urgente que enseñemos estas cosas, que nos paremos frente a nuestras congregaciones y empecemos a hablar de la importancia del Espíritu Santo de Dios en la iglesia. Si no, todo esto se va a venir abajo, porque nada que no tenga un fundamento bíblico y el respaldo de Dios va a permanecer mucho tiempo. Lo único que sostiene la obra, lo que sostiene un ministerio, lo que sostiene la iglesia de Cristo, es el fundamento de la palabra y el poder de Dios. Eso es lo que sostiene la iglesia. Aquí no hay estrategias humanas. Olvídese de eso. Busquemos la dirección de Dios. Esto es clave. Quedaos en Jerusalén hasta que seáis investidos del poder de lo alto. Líder, no salgas corriendo, no dividas iglesias. Vete, enciérrate en tu recámara secreta, pídele permiso a tu pastor, pide la llave del templo y enciérrate en ayuno, en oración, y busca la llenura del poder de Dios y te darás cuenta que no tienes que salir por la puerta de atrás. Tu pastor va a entender.

entender que Dios te está llamando. El Espíritu de Dios va a dar testimonio, va a hablar por ti. Le va a decir a su siervo, fulano de tal, está preparado para la obra que yo lo voy a enviar. Así hay que salir con honra. Es triste ver tantos ministerios que están saliendo por la puerta de atrás. Y cuando les va mal, y cuando después se tuercen y permiten el pecado y se desvía la iglesia por caminos equivocados, queremos echarle la culpa a Dios. No tiene la culpa a Dios, la culpa la tienes tú, que te pusiste solo, sin dirección, sin la guianza del Espíritu de Dios. Y cuando te vengan las luchas, por eso yo digo siempre, hermano, yo le decía al Señor, yo sabía que Dios me estaba llamando desde que me convertí. Dios me hablaba a través de profetas, me hablaba a través de mi pastor, me hablaba a través de los hermanos de la iglesia. Y siempre me decían, usted tiene llamado, usted tiene llamado. Yo sabía también, porque había algo encendido en mi corazón, una llama que nadie la podía apagar. Yo decía, yo sé que me está llamando, pero yo no quiero entrar por la puerta de atrás. No quiero, no quiero. Me mantuve 14 años trabajando al lado de mi pastor y nunca lo traicioné, nunca lo abandoné, nunca me corrí, nunca entregué un cargo, nunca. Ocupé todos los cargos en la iglesia. Barrí los baños, limpié el templo, limpié los baños, manejé la ven, etcétera, etcétera, etcétera, hermano. Fui hasta copastor al final, antes de que mi pastor muriera. Y por la bendita gracia de Dios fui ungido por las asambleas de Dios, al santo ministerio. Y hoy Dios me honra en estar en esta magna obra para la gloria de Dios, de la Iglesia Pentecostal Jesús, el refugio y salvación, que fue mi pastor, el fundador. Y soy oveja de un solo pastor, de un solo pastor. Pero ¿qué le quiero decir con esto? No salí corriendo, pasé 14 años al lado de mi pastor, aprendiendo, humillado, y prediqué al año de convertido. Estoy predicando este bendito evangelio desde el año 90. Este 2024 voy a cumplir 34 años predicando este bendito evangelio para la gloria y honra de nuestro Señor y Salvador Jesucristo. Por eso te digo hoy que vale la pena entender la importancia del Espíritu Santo en la iglesia. Vale la pena para que no tengamos que ver tanto fracaso, tanto desorden. Hoy lo necesitamos con urgencia. Oiga bien lo que dice aquí la palabra, porque esto es palabra de Dios. Hechos capítulo 1, versículo 4. Escuche bien lo que dice Jesús también. Estando juntos, les mandó, oiga esto, que no se fueran de Jerusalén, lo que dice Lucas 24, 49, sino que esperasen la promesa del Padre, la cual les dijo, oísteis de mí. San Juan 16, 7, que yo les estaba hablando hace un momento. O sea, la palabra cumpliéndose a la perfección, un orden total, no un desorden. Que yo hago, que yo me voy, que yo pienso, que yo siento, nada, un orden. Tal como el Señor se lo dijo, quédense en Jerusalén. Y como siempre, empezó un grupo grande y solo terminaron 120. Lo mismo que pasa hoy en día. Todo el mundo, en el momento de la alegría, en el momento del gozo. En el gozo todos se comprometen. Pero cuando viene la lucha, la prueba, la oposición, los que no son verdaderos salen corriendo. Los que no tienen el Espíritu Santo no aguantan ni la primera embate del diablo. Por eso es tan importante. Y oiga bien esto. Verso 5. Porque Juan ciertamente bautizó con agua. Atento a lo que está diciendo Jesús. Mas vosotros seréis bautizados con Espíritu Santo.
Mas vosotros seréis bautizados con el Espíritu Santo. Si usted no lo tiene, búsquelo. Anhélelo. No deje de buscarlo. Busque la llenura. Dentro de no muchos días, le dijo. Estaba hablando de Pentecostés. De lo que ocurre en Hechos capítulo 2. Dentro de no muchos días, sea bendito el nombre del Señor. Y luego, ¿qué dice la Biblia? Escuche bien. Entonces los que se habían reunido le preguntaron diciendo, Señor, ¿restaurarás el reino a Israel en este tiempo? Preguntas de los discípulos. Porque ellos pensaban de que Cristo lo que venía era a liberarlos del imperio romano. Pero Cristo no había venido a eso. Venía a liberarnos de la esclavitud del pecado y darnos vida eterna para la gloria de Dios. Y les dijo, no os toca a vosotros saber los tiempos y las sazones que el Padre puso en su sola potestad. Verso 8, mire qué importante esto. Verso 8, pero recibiréis poder. ¿Cuándo recibirían poder? Cuando haya venido sobre vosotros el Espíritu Santo. ¿Escuchó? Recibiréis poder. Eso es lo que necesita la iglesia. Eso es lo que necesita el ministerio. Eso es lo que necesita todo pastor, todo evangelista, todo predicador, todo líder, todo cristiano. Esto es lo que necesita. Recibir ese poder. Cuando hayas recibido ese poder, dijo Jesús, y me seréis testigo. En Jerusalén, en Judea, en Samaria y hasta lo último de la tierra. Hoy yo estoy predicando desde aquí de Nueva York. Y soy testigo del poder de Dios. Y sé que este poder está llegando a Centroamérica, Suramérica, en Europa, en Asia, en Oceanía, México, Argentina, Chile, aleluya, el Caribe, República Dominicana, Puerto Rico. También está llegando el poder de Dios. Me seréis testigo, digo. Pero sin ese poder, sin esa autoridad, sin esa unción, usted no vale nada. Nada. Sin la unción del Espíritu Santo, la iglesia es insípida, vacía, muerta. Se mofa el diablo en nuestra cara. Los demonios se burlan como se burlaron de los hijos de Seba. A Jesús conocemos, dijeron aquellos demonios. Y sabemos quién es Pablo. ¿Quién era Pablo? Un hombre revestido del poder de Dios. Un hombre que tenía autoridad sobre la muerte. Oraba por los muertos y resucitaban. Un hombre que tenía autoridad para decir a un paralítico, levántate, y salía caminando. Sea bendito el nombre de Dios. Un hombre que tenía autoridad para reprender un espíritu de adivinación que estaba en aquella muchacha cuando estaban en Filipo. ¿Dónde está esa iglesia? ¿Por qué el diablo se mofa hoy de los cristianos? ¿Por qué en la iglesia, en lugar de sentir una atmósfera de libertad, de gozo, de unción, lo que se siente es opresión, vacío, tristeza, desánimo, desaliento? Levántate, vamos, busquemos este poder. La iglesia necesita el poder del Espíritu Santo en sus templos, en sus vidas personales. Que esa unción te acompañe a tu trabajo, a tu casa, a la escuela, a la universidad. Que te acompañe donde quiera que vayas. No permitas que ningún teólogo carnal o maestro que no tiene el Espíritu Santo te quite la pasión por ser lleno del Espíritu Santo. Búscalo. Llénate del conocimiento de la palabra, pero llénate también del poder del Espíritu Santo. Ese complemento es una dinamita en las manos de Dios. Eso es lo que necesita la iglesia. Una iglesia con conocimiento de la verdad, pero también llena del poder del Espíritu Santo de Dios. Por eso es que los mensajes de hoy en día no causan cambios radicales en la vida de las personas. Por eso es que la gente llega a los templos como que va al cine,
como que va a la discoteca, se sientan, miran el show, se van para sus casas y siguen en su pecado, en su rebeldía, en su estilo de vida, alejados de la presencia de Dios. ¿Por qué razón están pasando las cosas como están? Por una simple razón, por la ausencia del poder del Espíritu Santo en la iglesia, porque no le hemos dado la importancia que merece. Necesitamos volverle a decir al pueblo, aleluya, busca la llenura, llénate del poder del Espíritu Santo. Sea bendito el nombre de nuestro Dios. Aleluya. ¿Por qué te estoy hablando de este tema? Te voy a llevar, por favor, a Romanos capítulo 8, versículo 14, para que vayamos entendiendo a la luz de la palabra la importancia del Espíritu Santo. Escúchalo textualmente de lo que dice la palabra de Dios. Romanos 8, 14. Dice la Biblia, porque todos los que son guiados por el Espíritu de Dios, todos los que son guiados por el Espíritu de Dios, dice la Biblia, no lo estoy diciendo yo, dice este libro sagrado, estos son hijos de Dios. ¡Wow! ¡Santo! Eso es lo que te da garantía. Tu vida no es obsoleta. A tu vida no la puedes estar guiando solo. ¿Cuánto tiempo llevas luchando por ser cristiano verdadero? Y siempre sucumbes cuando viene la prueba, la tentación. Terminas desanimado, desalentado, que ya no quieres servir a Dios. ¿Por qué? ¿Por qué? ¿Por qué razón? Porque necesitas lo que dice aquí la palabra. Porque todos los que son guiados por el Espíritu de Dios, estos son hijos de Dios. Bendito Dios. Hijo de Dios no es aquel que carga una Biblia. No es el que predica. No es el que tiene un ministerio. No es el que echa fuera demonios. No es el que profetiza, el que habla en lenguas. No, no, no, no, no. Hijo de Dios es aquel que es guiado por el Espíritu. El Espíritu de Dios te lleva a la santidad, a la obediencia, a ser humilde, a apartarte del pecado, a vivir una vida recta, santa y pura delante de Dios. Por eso, repito, es tan, pero tan importante el Espíritu Santo de Dios en nuestra vida. Y esto no se está tocando, no se está hablando. Usted casi nunca oye un mensaje que se hable del Espíritu Santo. Se habla más de prosperidad. Se habla más de negocios. Se habla más de éxito, de bendiciones, que Dios te quiere bendecir, y la gente en pecado, en rebeldía. Se están yendo al infierno por predicadores irresponsables de no enseñar lo que dice la palabra. Porque están más interesados en el bienestar, aleluya, terrenal, efímero de esta vida. Esto se va a acabar. Está bien, trabaja, sé responsable, estudia, todo eso es bueno. Pero nunca pongas a Dios como plato de segunda mesa. Dios tiene que ser el primero en tu vida. Las cosas espirituales son las que te llevarán a ser una persona exitosa en lo espiritual. Y el resto vendrá como añadidura. Deja que Dios te bendiga. Recuerda lo que dice la palabra. La bendición de Jehová es la que enriquece y no añade tristeza con ella. Hay muchos que por buscar la bendición material han descuidado su bendición espiritual y después han terminado divorciados, destruidos, familias desintegradas en el mundo. Terminan en la borrachera por andar con amigos que no son cristianos. El negocio, en lugar de acercarlos a Dios en agradecimiento por tanta bendición que Dios te ha dado, has terminado sucumbiendo y te has apartado del camino de Dios. Dejaste de congregarte. Dejaste de orar, de ayunar, de buscar a Dios. Porque tu ídolo se llama trabajo. Nunca sustituyas a Dios.
si quieres ver la gloria de Dios. Bendito sea el nombre de Jesús. Vivimos tiempos peligrosos. En otras palabras, te estoy queriendo decir, ponte a orar, ponte a buscar a Dios, como nunca, nunca lo hayas hecho. Los tiempos que vivimos son tiempos tan peligrosos, donde si no estamos agarrados de Dios, buscando a Dios en espíritu y en verdad, son cientos de cristianos que van a ser sacudidos y son muchos los que se están apartando de los caminos de Dios. Lamentablemente, hermanos, con profundo dolor lo decimos, son cientos de cristianos, hombres de Dios, que en su momento eran hombres de oración, de búsqueda, de consagración, de santidad, apartados completamente para Dios. Pero poco a poco hemos ido viendo un descuido tan grande en la iglesia de Cristo. Es que la palabra de Dios, hermanos, se tiene que cumplir. Y por eso yo quiero compartir este mensaje con ustedes como un llamado de advertencia para nosotros los cristianos, para los que no son cristianos también. No pases por alto este tema, porque medita en lo que acabamos de compartir contigo, el tema que te hemos dado. Vivimos tiempos peligrosos. Piensa por un momento, y tú sabes que lo que te estoy diciendo es una verdad. Tú sabes que esto es una verdad. Mira cómo está el mundo, mira cómo está la sociedad, mira cómo están las familias, cómo están las iglesias, cómo están los países, cómo se mueve el mundo hoy en día, cómo se ve la humanidad totalmente apartada de Dios. Es asombroso, asombroso lo que estamos viendo. Mira cómo está nuestra juventud, nuestra niñez, nuestras escuelas. En lugar de educar a nuestros hijos, los están convirtiendo en depravados, enseñando cosas que van en contra de la naturaleza, en contra de lo establecido por Dios. ¿Qué tiempos más difíciles los que nos está tocando vivir? Prepárate, iglesia bendita del Señor, familias, reúnanse con sus hijos, reúnanse a buscar a Dios. Separen tiempo para estudiar la Biblia. Separen tiempo para la oración, para pasar tiempo de calidad en la presencia de Dios. Suelte el celular, salte de la computadora, apague el televisor, sepárate con Dios. Se lo vas a agradecer eternamente a Dios si escuchas este consejo. Son tiempos extremadamente peligrosos. El gran problema que estamos viviendo es que hay un descuido espiritual tan grande, pero tan grande, hermanos, que muchos lo van a lamentar y será demasiado tarde. Yo quiero invitarte en este bendito momento a que abra las Escrituras. En la carta del apóstol Pablo, la segunda carta del apóstol Pablo a Timoteo, en el capítulo 3. Allí vamos a empezar este estudio bíblico. Y deja que el Espíritu Santo de Dios trate contigo allí donde estás. Medita, reflexiona, recapacita en lo que hoy vas a escuchar directamente de la palabra de Dios para tu vida. Son tiempos peligrosos, te lo repito. No podemos estar descuidados. Abre tu Biblia. Segunda de Timoteo, capítulo 3, versículo 1 en adelante. Lo vamos a ir leyendo. Y deja que el Espíritu Santo de Dios te hable. Deja que la palabra te santifique, te limpie, te administre, te quite la venda de tus ojos. Olvídate de la opinión de la gente.
Olvídate de lo que diga fulano, mengano. No, lee palabra de Dios. Esto es la verdad irrefutable que puede cambiar la vida de los seres humanos. Porque estamos viviendo tiempos peligrosos. Y dice este libro sagrado, honrando al Padre, al Hijo y al Espíritu Santo. Escuche las palabras del apóstol Pablo en esta carta a su hijo en la fe llamado Timoteo. También debes saber esto. Oiga bien lo que Pablo le dice a Timoteo. También debes saber esto, que en los postreros días vendrán tiempos peligrosos. Dios usando la boca de Pablo para hablarle a Timoteo, y queda plasmado en esta carta como un mensaje para la iglesia de los últimos tiempos. Usted no puede ignorar, usted no puede pasar por alto lo que dice esta bendita palabra. Si te pierdes, te vas a perder porque tú quieres, no porque Dios no te haya hablado. Porque esta palabra va dirigida especialmente para la iglesia de los últimos días. Pablo, inspirado por el Espíritu Santo, le escribe a Timoteo: también debes saber esto, que en los postreros días, santo mi Señor, vendrán tiempos peligrosos. Yo le pregunto a todos los que me escuchan, ¿qué haría usted si le dicen que hay un peligro? ¿Seguiría de brazos cruzados? ¿Seguiría usted indiferente a esa realidad? ¿Seguiría usted como si nada ha pasado? Bendita iglesia de Cristo, el Señor nos está avisando, nos está advirtiendo, nos está hablando a través de su palabra, que en los postreros días vendrán tiempos peligrosos. Si la Biblia dice que vienen tiempos peligrosos, la iglesia no puede estar desapercibida a esta realidad. La iglesia no puede vivir indiferente. La iglesia no puede vivir tibia. No puede vivir sin oración. La iglesia tiene que buscar a Dios como nunca lo haya hecho. Nos están diciendo a través de la palabra que en los postreros días vendrán tiempos peligrosos. Hay peligro por todas partes. Peligro de toda clase. Peligro de engañadores. Peligro de falsos profetas. Peligro de falsos apóstoles. Peligro de falsas iglesias. Peligros donde te dicen que la santidad ya no tiene ningún valor. Donde ya no se predica contra el pecado. Donde ya no se predica la Biblia tal como está escrita. Por eso el apóstol Pablo le escribe esta carta a Timoteo. También debe saber esto. La iglesia debe saber esto. Hermanito, usted tiene que saber esto. Usted no puede seguir ciego espiritualmente. Usted no puede continuar con esa indiferencia espiritual, con ese descuido, con esa apatía a las cosas de Dios. Abra los ojos. Dios nos quiere hablar por su palabra. La iglesia tiene que saber esto. Hay que quitarle la venda de los ojos a la iglesia de nuestros días. Hay que hablarle la palabra tal como está escrita.
sin quitarle ni agregarle. Ya necesitamos predicadores que nos digan la verdad, no que nos entretengan en los púlpitos, no que le pasen paño tibio al pecado. No, la iglesia tiene que saber esto, como le dijo Pablo a Timoteo. También le dijo, tienes que saber esto, que en los postreros días vendrán tiempos peligrosos. Los estamos viviendo, iglesia. Estamos viviendo tiempos peligrosos. No le diga amén a todo. Páselo todo por el colador de la palabra. Si tu pastor no te está enseñando la Biblia, escapa por tu vida. Habla con tus líderes. Habla con los ministros, habla con los pastores y dile, necesitamos orar. Es lamentable ver la condición de la iglesia. La iglesia no está orando. La iglesia ha ignorado la Biblia por completo. La iglesia ha dejado la búsqueda de la presencia de Dios. La iglesia ha dejado de buscar el bautismo del Espíritu Santo. La iglesia ha dejado de ser guiada por el Espíritu. Hoy es una cantidad de hombres carnales que dirigen la iglesia. Necesitamos hombres de Dios llenos del Espíritu Santo, predicando en los altares, hombres que ardan en el poder del Espíritu. Por eso el Señor dijo, no es mi palabra como fuego, dice Jehová, y como martillo que quebranta la piedra. Hoy a mí me da dolor cuando yo escucho hombres diciendo que son profetas de Dios y hablando en nombre de Dios, llevando una vida desordenada, una vida impía, una vida de completa mundanalidad, sin reverencia, sin respeto, sin pudor. Y usted los oye decir, Dios me dijo, cuidado. Cuidado que no todo lo que la gente está diciendo viene de Dios. Porque Él dijo, no es mi palabra como fuego, dice Jehová. Y martillo que quebranta la piedra. Esta palabra purifica, esta palabra santifica, esta palabra limpia. Esta palabra regenera la vida de los seres humanos. Y es como martillo que quebranta la piedra. Necesitamos hombres que despierten la conciencia de la iglesia de nuestros días. Vivimos tiempos peligrosos. No te conformes a cualquier cosa. Exige que te prediquen palabra de Dios. Iglesia bendita de Jesucristo. La iglesia debe saber esto, como dijo el apóstol Pablo. Que en los postreros días vendrán tiempos peligrosos. Mire cómo está la humanidad. Mire por todos lados lo difícil que es encontrar una iglesia de sana doctrina. Una iglesia celosa de las cosas de Dios. Una iglesia que respete el altar. Una iglesia que vuelva la reverencia a los templos. Hoy la gente hace en la casa de Dios lo que le da la gana. La gente no respeta a Dios. No hay ninguna reverencia ni pudor dentro de nuestros templos. La gente está haciendo las cosas como le dan la gana. Pronto tendremos a Dios de frente. Y ahí quiero ver yo aquellos soberbios, los orgullosos, los prepotentes, los altivos, los que no les gusta que les digan nada. Hermano, llegó el tiempo que tenemos que humillarnos delante de Dios antes de que sea demasiado tarde. El tiempo se nos está acabando. Dios está haciendo los últimos llamados a la iglesia. Recuerda lo que dice este libro sagrado, porque es necesario que el juicio comience por casa.
Y si primero comienza por casa, ¿cuál será el fin de los impíos y pecadores? Ay, no sé lo que va a pasar en los últimos tiempos. Porque Dios está cansado del pecado. Yo sé que es lindo escuchar un mensaje del amor de Dios, de la misericordia de Dios. Y yo creo que Dios es amor. Yo creo que Dios tiene misericordia. Pero Dios ya está cansado con el pecado. Léase Jeremías capítulo 15 y se dará cuenta que Dios se cansa del pecado. Él se lo dice a ese pueblo, a Judá. Jeremías capítulo 15, verso 6. Tú me dejaste a mí, le dijo. Tú fuiste el que me dejaste a mí, volviéndote atrás. Estoy cansado de arrepentirme, le dijo Dios. Nunca permitas que Dios se vaya a cansar de ti. Búscalo, busquémoslo. Se nos está advirtiendo, se nos está hablando a través de la palabra que estamos viviendo tiempos peligrosos. A mí me da dolor cuando veo la condición de la iglesia, la indiferencia, la forma tan fría en que queremos servirle a Dios. La gente le da igual ir al templo, quedarse en la casa. La gente se está burlando de las cosas sagradas de Dios. La gente está viviendo en pecado y están trabajando en la iglesia. Están ocupando cargos, predicando. Un hermano me compartía a mí y me dijo, yo conozco un hombre que predica. Trabaja conmigo. Y en el trabajo se emborracha. Esos son los tiempos que estamos viviendo. Tiempos peligrosos. Cuidado, iglesia bendita. Dios nos está hablando. Escuche bien lo que dice aquí. Porque habla del carácter de los hombres de los últimos tiempos. Iglesia bendita, escucha palabra de Dios. Abre los ojos espirituales. Esta es una advertencia de Dios para nosotros. En el verso 2 dice, porque habrá hombres amadores de sí mismos. ¿No es eso lo que estamos viendo hoy en día? Hombres que están en los púlpitos y no les importan las almas. No les importa la salvación de los hermanos, de la iglesia. Les enseñan doctrinas de prosperidad. Han llevado a la iglesia a una mundanalidad total. Han dejado meter el mundo dentro de las iglesias. Hemos modernizado el evangelio, pero no para bien, sino para pervertir el evangelio de Jesucristo. ¿Qué clase de hombres son esos? La Biblia nos advierte, porque habrá hombres amadores de sí mismos. A ellos lo único que les importa es la ofrenda, el dinero, su ego, su yo. Y no les importa la salvación de la gente. Los hombres que aman a Dios y que aman las almas, predican la palabra tal como está escrita. Predican contra el pecado. Predican la santidad por dentro y por fuera. Predican la Biblia sin quitarle ni agregarle. No venden el mensaje. No cambian la doctrina. Bendito sea el nombre de Dios. Se mantienen alineados a lo que dice la Biblia. La iglesia debe de estar muy, pero muy atenta a lo que está diciendo la palabra de Dios en este día.
porque habrá hombres amadores de sí mismo. Escúchelo, porque Dios va un paso adelante. Imagínate, casi 2000 años atrás esta palabra ya fue dicha. Porque Dios sabía que en los posteros días vendrían tiempos peligrosos. Y nos dejó esta bendita palabra. No te dejes engañar, iglesia. Despierta, iglesia bendita de Jesucristo. Volvamos a traer a nuestras iglesias la santidad por dentro y por fuera. Volvamos a llevar la Biblia. Empecemos a demandar palabra de Dios. Que no nos tiren cuentos baratos. Que nos prediquen con la Biblia. Si se tienen que bajar de los púlpitos, que se bajen. Necesitamos hombres santos en los altares. Hombres llenos del Espíritu Santo. Hombres que amen a Dios. Hombres que sean celosos de las cosas de Dios. Que respeten a Dios. Que sean íntegros. Que tengan buen testimonio, como dice la Biblia. Que vivan lo que predican. Pero aquí dice la Biblia, porque habrá hombres amadores de sí mismo. Y escuche lo que dice la Biblia. Avaros. De esos hay montones hoy en día predicando la palabra. Que son unos avaros. Van más pendientes de la ofrenda que de las almas. Ellos no oran para que Dios salve las almas. Ellos oran para que ese día haya mucho dinero. Basta ya. Quita tu corazón de la avaricia, que ese es un pecado delante de Dios. Eso es idolatría. Hay gente atada con ese demonio de avaricia. Yo creo en el ofrendar, creo en el diezmar, creo que la Biblia lo enseña. Pero hay que hacerlo en el orden bíblico, como manda Dios. Pero si lo que tú tienes es un espíritu de avaricia, cuídate, siervo de Dios, que nunca tu corazón se llene de avaricia. Que por eso hay muchos ministros torcidos hoy en día. Por eso han cambiado el mensaje de la palabra. Por eso han dejado de predicarle la santidad a la iglesia. Porque llegó el empresario, llegó el abogado. ¿Acaso no tienen alma también ellos para salvarse? ¿Acaso la santidad solo es para la gente humilde? ¿Acaso la santidad es para los pobres? La santidad es para el abogado, es para el arquitecto, es para el doctor, es para el millonario, es para el pobre, es para todos. La Biblia dice, seguid la paz con todos y la santidad sin la cual nadie verá al Señor. Ese es el mensaje que tenemos que predicarle a la humanidad. Porque pareciera que el mensaje para la gente humilde es uno y para los pudientes es otro. No, este libro es, mire hermanito, para todos al mismo tiempo. Empezando por el pastor que está en el púlpito, hasta el último hermanito que se convierta hoy. Esta palabra no tiene niños preferidos. La Biblia es la bendita palabra de Dios y debemos de predicarla y practicarla tal como está escrita. Pero la Biblia nos revela aquí porque habrá hombres amadores de sí mismo. ¡Ay, qué triste cuando entran esa clase de gente, hermano! ¡Oh, bendito Dios! A ellos no les importa la obra, no les importa la iglesia, no les importa las almas, porque son amadores de sí mismos. Ellos buscan su propio reino, su propio imperio. Basta ya. Necesitamos con urgencia hombres espirituales, hombres llenos del Espíritu Santo, hombres temerosos de Dios, hombres que amen a Dios más que a su propia vida.
Hombres que sean celosos de la santidad. Hombres que amen esta palabra. Que no adulteren el mensaje bíblico. Eso es lo que necesitamos hoy en día. Este mensaje tiene que traer un despertar. Porque vivimos tiempos peligrosos. Son cientos de almas que están siendo arrastradas por este evangelio de la prosperidad. Por eso el apóstol Pablo decía que habían algunos que querían pervertir el evangelio de Jesucristo en la carta a los Gálatas. Pero yo sé que todavía hay una iglesia. Yo sé que todavía hay cristianos que aman a Dios y aman la palabra. Yo sé que todavía hay pastores que aman a Dios y aman la santidad y aman este libro sagrado. Que tienen un llamado de parte de Dios. Por eso yo te digo, siervo de Dios, evangelista, predicador, pastor, maestro de la palabra. Nunca permitas que la avaricia llegue a tu corazón. Cuídate mucho de ese espíritu. Porque ese va a llegar a tentarte. Claro, cuando no hay nada, cuando la iglesia es pobre, es pequeña, no cuesta. Pero cuando empiezas a ver que las finanzas crecen, cuidado, cuídate de la avaricia. Cuídate. Tu corazón tiene que ser puro. Tu corazón tiene que ser limpio. En tu corazón tiene que reinar Cristo. Nunca permitas que el lugar de Dios lo ocupe la avaricia. Porque te va a cegar tu entendimiento. Dejarás de amar a Dios. Estarás más pendiente del dinero que de las cosas de Dios. Mucho cuidado. Al hombre que Dios llama, Dios lo respalda. Al hombre que Dios llama, no lo deja en vergüenza. Al hombre que Dios llama, siempre, siempre Dios le proveerá para que siga predicando este evangelio. A mí me lo dijo Dios el día que me llamó. A través de un gran siervo de Dios. Estamos en una campaña. Y ese siervo de Dios dijo, y a este pastor jovencito que está aquí. Así dice el Espíritu Santo. Si nadie te respalda para que prediques mi palabra de los que tú pastoreas, yo haré que gente que nunca te haya visto te manden la ofrenda para que sigas predicando mi palabra. Esas palabras de la letra hasta el día de hoy. Y cada vez que alguien, nunca he usado estos medios para pedir dinero y nunca lo haré, porque yo dependo de Dios. Él conoce la necesidad del ministerio. Él es el que cuida de esta obra. Nunca he tenido que usar estos medios para eso. Nunca y nunca lo haré con la ayuda de mi Señor, porque me ha sido fiel. Y cuando he hecho falta algo, alguien manda una ofrenda. Y sabe lo primero que pone, para que siga predicando la palabra. Tal como Dios me lo dijo. Así es que a mí no me preocupa lo material, porque eso lo cuida Dios. Yo tengo que cuidarme de vivir para Él, de predicar esta palabra. Y por eso dice Pablo aquí, para que usted vea los tiempos tan peligrosos que estamos viviendo. Iglesia bendita, entienda, son peligrosos. Tienes que cuidarte. Tienes que apercibirte. Tienes que estar alerta. Tienes que quitarte la venda de tus ojos. Si a ti alguien te dice que hay peligro, no te quedes como si nada ha pasado. Te están avisando. Es Dios el que te está avisando. Y dice, porque habrán hombres amadores de sí mismo, avaros, vanagloriosos. Mire lo que está pasando hoy. Mire las redes sociales, es un show. Es un espectáculo. Lo que la gente busca es fama. Hacen locuras, atropellos. Han convertido el evangelio en un desorden. En chistes, en bromas.
Y como la gente come, se alimenta de eso, a la gente le gusta. En lugar de oír palabra de Dios,

gente le gusta. A ver quién habla más mal del otro. A ver quién insulta más. No, mi hermano, esto es sagrado. Esto es santo. Esto es el bendito evangelio de Jesucristo. Vivamos a la altura de nuestro llamado. Prediquemos la palabra y deje que sea la Biblia la que cambie la vida de los seres humanos. Nunca busque usted cambiar a la gente. No, ese no es su trabajo. Eso es la obra del Espíritu Santo. Deje que Dios use su boca. Pero no lo fuerce usted. No lo obligue usted. Deje que el Espíritu Santo use su boca con el poder de la palabra y que cambie la vida de los seres humanos. Que cambie el borracho, que cambie el carnal, que cambie el adúltero, que cambie el fornicario. Porque la Biblia dice, Jesús lo dijo en Juan 17:17, santifícalos en tu verdad. Tu palabra, le dijo, es la verdad. Bendito sea el nombre de Dios. Pero ¿qué dice aquí Pablo? Que habrán hombres vanagloriosos. Nunca le quites la gloria a Dios. Si Dios te usa, dale la gloria a Dios. Si Dios te da dones, dale la gloria a Dios. Si estás predicando la palabra y estás llegando al mundo entero, dale la gloria a Dios. Nunca seas vanaglorioso. Sea humilde. Que si hay alguien que Dios no soporte, es a un soberbio, un orgulloso. A un vanaglorioso Dios lo ve de lejos. Cuidado. Soberbio, dice aquí. Blasfemos. Estas son palabras fuertes. Pero ese es el carácter de los hombres de los últimos tiempos. Eso es lo que estamos viendo en todos lados. Hoy no se ven ministros humildes, sino que es una pompa. Son vanagloriosos, son soberbios. Da vergüenza. No se visten con pudor. Andan más decentes los que están en el mundo a veces que los que están en los púlpitos. Hombres con unos pantalones apretadísimos que marcan sus partes íntimas, provocando al sexo opuesto. Dios te llamará a cuentas por eso. Ten cuidado. Es que la Biblia no se equivoca. La Biblia lo revela todo. Es la espada del Espíritu. Por eso es una maravilla. Cuando usted lee Hebreos capítulo 4, versículo 12. Porque dice, porque la palabra de Dios es viva y eficaz. Esta palabra es viva. Es eficaz. Más cortante que toda espada de dos filos. Que penetra hasta partir el alma, el espíritu, las coyunturas y los tuétanos. Y discierne los pensamientos. Aleluya. Y los tuétanos discierne los pensamientos y las intenciones del corazón. Esta palabra lo revela todo porque es viva y es eficaz. Deja que te hable. Iglesia, estamos viviendo tiempos peligrosos. No podemos seguir dormidos. Abre los ojos. Mira qué es lo que está en el púlpito. Mira qué es lo que está a tu alrededor. La iglesia tiene que leer la Biblia. Te lo repito, dice la Biblia, porque habrá hombres amadores de sí mismo, avaros, vanagloriosos, soberbios,
blasfemos, desobedientes a los padres, ingratos, impíos. Ese es el carácter de los hombres de los últimos tiempos. Por eso es que Pablo le dijo a Timoteo que los postreros días vendrán, le dijo, tiempos peligrosos. Mire qué clase de hombres habrán en estos últimos días. Gente soberbia, vanagloriosos, blasfemos, que se paran en un púlpito y no respetan los altares y dicen que hablan a nombre de Dios. Eso es lo más terrible. Y aquí lo desnuda la palabra. Oiga lo que dice la Biblia. Sin afecto natural. Eso no tienen amor. Implacables. Calumniadores. Por eso es que yo siempre le he dicho a la iglesia, estos medios no se usan para destruir el testimonio de los demás. Cuidado con la calumnia. A ti te llamaron a predicar la palabra. Predica la palabra. Puedes refutar una falsa doctrina con la palabra, pero no te vuelvas un calumniador. Deja de estar hablando mal de otros. No, cuidado. Cuidado. Dice la Biblia, calumniadores. Aleluya. Intemperantes. Crueles. ¿No es verdad todo lo que está revelando aquí la palabra? Que hay gente que es cruel. Pisotean la dignidad de otra persona y no les interesa. No les duele. Cuando ven a alguien que cayó, le caen encima porque son crueles. No les importa destruir a otro ser humano. Hay crueldad en los últimos días. Son tiempos peligrosos. Eso es lo que estamos viviendo hoy. Aleluya. Aborrecedores de lo bueno, dice. Escúchelo bien, hermanito. Esto es palabra de Dios. Aborrecedores de lo bueno. Por eso es que nadie quiere la Biblia hoy. Hoy quieren un evangelio fácil, un evangelio sin cruz, un evangelio sin compromiso, un evangelio que no hable de santidad, para que le des espacio a toda poca vergüenza que la gente quiera hacer en la iglesia. No es así, mi hermano. No, no, no es así. Bendito sea el nombre de Dios. Eso es lo que estamos viviendo hoy en día. Hay gente que son aborrecedores de lo bueno. ¿Por qué la gente no quiere las iglesias de santidad, de sana doctrina? Porque aborrecen lo bueno. Vaya a ver cómo están las iglesias liberales. Repletas de gente. Pero es que allí te dejan hacer todo. Puedes ir al cine, puedes ir a la fiesta, te puedes tomar una cerveza, puedes vivir como el mundo vive, puedes vestir como el mundo viste, puedes hablar como ellos hablan. Entre el mundo y la iglesia no hay ninguna diferencia. ¿Por qué? ¿Y dónde están esos pastores? ¿Por qué no te predican la sana doctrina? ¿Por qué no te predican de la santidad? ¿Por qué no te hablan de una consagración, como lo dice la Biblia? ¿Por qué no te hablan de un nuevo nacimiento? ¿Por qué no te dicen que de modo que si alguno está en Cristo, nueva criatura es? Las cosas viejas pasaron y aquí todas son hechas nuevas. ¿Por qué no te lo predican? ¿Por qué no te predican de Santiago 4:4? Oh almas adúlteras, ¿no sabéis que el amor del mundo es enemistad contra Dios? Cualquiera pues que ame al mundo se constituye en un enemigo de Dios. ¿Por qué no te predican eso? ¿Por qué no te dicen que la Biblia dice, escrito está,
sed santos porque yo soy santo. ¿Por qué no te predican eso? Porque son aborrecedores de lo bueno. Eso no te lo van a decir. Lo dice la Biblia. Esto te lo

de extremismo religioso. No, ni tampoco el liberal. Yo creo que la iglesia de Cristo tiene que ser cristocéntrica y bíblica. No te salgas de ahí. Ni te hagas liberal, ni te hagas extremista. No, porque los extremistas están llenos de hipocresía. Tienes que ser un hombre de integridad, genuino, verdadero. Un hombre que viva la palabra, que vive en el temor de Dios, que predique la Biblia con amor y bajo la dirección del Espíritu Santo. Pero ¿qué es lo que estamos viendo? La Biblia nos dice a nosotros, mire los tiempos que estamos viviendo, iglesia. Es impresionante. Aborrecedores de lo bueno, dijo Pablo. Por eso es que usted no escucha los mensajes de santidad en nuestros templos ya. Usted no escucha doctrina de oración, de ayuno. Usted no escucha a nadie decir, no dejes de congregarte porque el templo está abierto solo el domingo. O dos días nada más. Vivimos tiempos peligrosos. La gente ha empezado a aborrecer lo bueno y se está enamorando del pecado del mundo porque la gente no quiere compromiso con Dios. Por eso es que la gente no quiere nada con la Biblia, porque la Biblia te prohíbe. La Biblia te dice no mentirás, no matarás, no robarás, no cometerás adulterio, no codiciarás a la mujer de tu prójimo. Cualquiera que mire una mujer para codiciarle en su corazón, ya cometió adulterio con ella en su corazón. La gente no quiere oír esa palabra. Porque la gente quiere una banda ancha, que lo dejen hacer. Quiere el camino ancho. Déjame hacer lo que me da la gana. Y que después el domingo me prediquen que voy para el cielo. Que estoy bendecido. Que Dios me va a dar un ministerio. Que Dios tiene dones para ti. Y peor si usted entra a una de aquellas iglesias que lo que le dicen es, yo veo que vas a ser empresario. Te veo comprando casas, abriendo negocios. Ese es el evangelio que hoy te predican. Porque son aborrecedores de lo bueno. Iglesia bendita de Jesucristo, vivimos tiempos peligrosos. Atento, iglesia, atento. Abre los ojos, iglesia del Señor. El arrebatamiento de la iglesia está muy cerca. Las cosas no están bien. Satanás ha desatado toda su ira para destruir la iglesia. Mira lo que dice aquí, escúchelo, por favor. Verso 4, dice Pablo, traidores. ¿Por qué le llama traidores Pablo? ¿Quién es un traidor? Es aquel que un día estuvo en la verdad y traiciona esa verdad. Es gente que un día predicó de la santidad y ahora se burlan de la santidad. Son gente que en otro tiempo eran celosos de la palabra de Dios, de la reverencia en los templos, pero ahora han traicionado lo que un día defendían, lo que un día predicaban. No puedo creerlo, hermano, que en lugar de mejorar hemos empeorado. Que en lugar de ser más santo, nos hemos vuelto perversos. No, iglesia bendita del Señor. Reflexionemos, recapacitemos. Esto es un llamado porque vivimos tiempos peligrosos. ¿Cómo le llama Pablo? Dice que son traidores. Todos aquellos que mencionen en el versículo 3, sin afecto natural, implacables, calumniadores, intemperantes, crueles, aborrecedores de lo bueno. Esos son traidores, dice Pablo. Traidores, impetuosos, infatuados. Escuche lo que dice Pablo. Amadores de los deleites más que de Dios. Esta es la realidad con dolor, te lo digo, que estamos viviendo en estos últimos días. La gente no ama a Dios hoy.
y me da dolor.

0: decirlo. La iglesia no ama a Cristo hoy en día. La iglesia no ama a su Señor, no lo ama. Si lo amara, viviríamos lo que dice esta palabra. Si lo amáramos, viviéramos en santidad. Si lo amáramos, estuviéramos en nuestros templos derramando lágrimas, buscando a Dios, consagrados, sometidos, entregados completamente a Dios. Pero esta palabra lo desnuda todo del carácter de los hombres de los últimos tiempos. ¿Qué advertencia más oportuna nos da Pablo aquí a toda la iglesia? Que vendían tiempos peligrosos. ¡Ay, iglesia amada! ¡Ay, iglesia bendita de Jesucristo! ¿No te duele escuchar lo que dice este pasaje? Amadores de los deleites, más que de Dios. ¿No es así que está la iglesia? Y si hay una actividad, ellos no van al culto, porque su compromiso es primero con la actividad, es primero con una fiesta, es primero con el vecino, con el amigo, con el familiar. Voy a ir a la iglesia si es que no hay compromiso. ¿Saben cómo dice la Biblia? Que son amadores de los deleites más que de Dios. Hagámonos un examen profundo con esta palabra. ¿Cuál es el lugar que Dios ocupa en tu vida? ¿Cuál es el lugar que ocupa el Señor en tu corazón? Examinémonos si somos amadores de los deleites más que de Dios. Cuidado, no permitas que nada ni nadie le quite el lugar que le corresponde a Dios en tu vida. Ten cuidado, hermanito de mi alma. Ten mucho cuidado. Estamos viviendo tiempos muy peligrosos. Pero gloria a Dios por esta palabra. Gloria a Dios por esta palabra. Yo espero que este mensaje traiga un despertar a la iglesia. Y escúchame bien a ti que estás buscando a Dios con todo el corazón. Tú que estás viviendo en santidad, tú que te has apartado del pecado, que quizás estás viviendo en aflicción porque te sientes solo, te sientes que eres el único, que todo el mundo va en la corriente de este mundo. Pero siempre hay un remanente que se guarda para Dios. Escúchame lo que Dios te dice. Segunda de Timoteo capítulo 3 versículo 5 dice la bendita palabra de Dios. Que tendrán apariencia, escucha bien, porque esto es profundamente revelador. Cuidado con las apariencias, que hay un montón de gente en las iglesias que solo es apariencia nada más. Por dentro están podridos, están llenos de lujurias, de adulterios, de homicidios, de odio, de raíces de amargura, de resentimiento, de falta de perdón, de rencillas, de contienda, de divisiones. La gente está así en las iglesias hoy en día. Solo tienen la apariencia de piedad. La Biblia lo dice. Tendrán, dice, apariencia de piedad. Por fuera usted lo mira con una Biblia, un traje, corbata. Pero solo es la apariencia de piedad. Pero negarán la eficacia de ella. Esa es la realidad. Solo son la apariencia. Guárdate, iglesia bendita, guárdate. Guárdate. Que las iglesias están llenas de gente que solo son la apariencia. Pero no son genuinos. Niegan la eficacia de ella. Parece que fueran piadosos. Pero aquí adentro cargan muchas cosas que a Dios no le agradan, que Dios desaprueba, que Dios condena. Y dice Pablo a Timoteo, a estos evita. Esa es la palabra más importante para los que queremos vivir para Dios. Apártate. Pablo dice, evítalos. No te juntes con ellos. No andes con ellos, se te va a pegar. Alguien dijo, dime con quién andas y te diré quién eres. Sí, si aprendes a andar con un chismoso, serás chismoso. Si andas con un mentiroso, serás mentiroso. Si te juntas con un adúltero, pronto estarás en el mismo pecado. Si te juntas con un divisor de iglesias, pronto tú también estarás dividiendo iglesia. Y no me diga que el Espíritu Santo fue el que te levantó. ¡No! ¡No! Porque el Espíritu de Dios nunca destruye a su iglesia. Si no estás de acuerdo o donde tú te congregas, no están predicando la Biblia como está escrita y están trayendo el mundo y el pecado y cosas que son abominables delante de Dios, escapa por tu vida, salte tú solo, habla con tu pastor, habla con tus líderes, pide una carta de recomendación, sal con dignidad, pero nunca dividas una iglesia, que eso es antibíblico y es diabólico, porque el diablo fue el que dividió los ángeles en el cielo. Y no hay un texto bíblico que respalde la división de una iglesia. No hay. Pero sí hay textos que dicen que sean uno, como tú y yo. Porque la iglesia de Cristo no puede estar dividida. Y ningún divisor que me diga a mí que está siendo llamado por Dios. No. No. Ahora, si hay un pecado abiertamente, un pastor está en adulterio y quiere pastorear, yo voy y le digo, pastor, que Dios lo bendiga, venga para acá, deme una carta de recomendación y me voy a congregar a una iglesia, pero nunca le diga a un grupito de hermanos, hermano, vénganse conmigo que vamos a hacer nuestra propia iglesia. Eso es rebeldía, eso es antibíblico. Eso no tiene respaldo de Dios ni del Espíritu Santo, porque el Espíritu de verdad nunca te guiará fuera de la palabra. Nunca, jamás. Tienes que estar seguro que sea el Espíritu Santo el que te guíe. Hay que hacer las cosas en el orden correcto, bíblico, como manda Dios. Amén. Vivimos tiempos peligrosos, tiempos sumamente peligrosos. El apóstol Pablo le presenta a Timoteo el carácter de los hombres de los últimos tiempos, de los tiempos peligrosos que vendrían en estos últimos días, pero también le da un consejo muy acertado que hoy es para nosotros. A estos, evítalos. Apártese, hágase un lado. No se junte con nadie que quiera vivir en pecado. Si usted tiene una iglesia donde se congrega, que hay gente de Dios, un pastor de Dios, que se da la palabra, no hay iglesias perfectas. Siempre habrá un rebelde, a uno que le guste el pecado. Pero si el que está en el púlpito predica palabra de Dios y hay allí un ambiente de Dios y gente de Dios, quédate, echa raíces y deja que Dios te edifique, que Dios te bendiga, que Dios te guarde. Espero que esta palabra llegue a lo más profundo del corazón de ustedes. Tenía muchos textos más que compartir con ustedes, como Mateo 12, 24, 12. Y por haberse multiplicado la maldad, el amor de muchos se enfriará. Y muchos más en Apocalipsis, porque vienen tiempos peores de los que tú estás viviendo en este momento. Iglesia, preparémonos. Preparémonos, busquemos a Dios. Es tiempo de buscar a Dios. Que Dios te bendiga, Dios te guarde. Espero que este mensaje quede grabado en lo más profundo de tu corazón. Deja que el Espíritu Santo trate con tu vida. Si quieres reconciliarte, aceptar a Cristo como tu Salvador, haz esta oración conmigo, con todo el corazón. Dile, Señor Jesús, en este momento te acepto como Señor y Salvador de mi vida. Perdóname, límpiame con tu sangre y no te acuerdes nunca más de mis pecados. Perdóname, Jesús, reconozco que yo he pecado, que te he ofendido. Necesito tu ayuda. Gracias, Señor, por perdonarme y limpiarme con tu sangre. Amén. Voy a orar por ti y voy a orar por aquellos que tienen necesidad. Padre, en el nombre de Jesús, mira a todos los que han aceptado y los que han reconciliado. Límpialos, santifícalos, purifícalos, restáuralos en el nombre de Jesús. Te pido también liberación para esa persona que está atada. En el nombre de Jesús, sé libre por el poder de la palabra. Aquellos que están enfermos, Padre, por tus llagas, recibe tu milagro. Recibe tu milagro en el nombre de Jesús. Levántate de esa cama. En el nombre de Jesús, recibe tu milagro ahora. Gracias. Gracias, mi Señor. Amén y amén. Que Dios te bendiga, Dios te guarde. Te agradecemos profundamente que nos hayas acompañado en este mensaje. No olvides compartirlo. Compártelo con el mayor número de personas posible. Vivimos tiempos peligrosos y hay que llevar este mensaje a tiempo y fuera de tiempo. No olvides orar siempre por este ministerio y este servidor en Cristo y su familia. Muchísimas gracias de antemano. 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Que Dios te guarde y Dios te bendiga. Este ha sido tu servidor en Cristo.
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Salmo 27. El Señor es mi luz y mi salvación. ¿A quién temeré? El Señor es el baluarte de mi vida. ¿Quién podrá amedrentarme? Cuando los malvados avanzan contra mí para devorar mis carnes, cuando mis enemigos y mis adversarios me atacan, son ellos los que tropiezan y caen. Aun cuando un ejército me asedie, no temerá mi corazón. Aun cuando una guerra estalle contra mí, yo me mantendré en confianza. Una sola cosa le pido al Señor, y es lo único que persigo: habitar en la casa del Señor todos los días de mi vida, para contemplar la hermosura del Señor y recrearme en su templo. Porque en el día de la aflicción, Él me resguardará en su morada, al amparo de su tabernáculo me protegerá y me pondrá en alto sobre una roca. Pero una cosa estoy seguro: que he de ver la bondad del Señor en esta tierra de los vivientes. Pon tu esperanza en el Señor, ten valor, cobra ánimo, pon tu esperanza en el Señor.

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Pasando Jesús por una ciudad en la cual caminaba y predicaba, cuando de pronto apareció un hombre detrás de él corriendo diciendo: Maestro, maestro, maestro, mi hija está enferma. Mi hija está enferma, ve y sánale, sánale. El maestro le dijo: Vamos. Y cuando iban a la casa de este hombre llamado Jairo,

¿Quién me ha tocado? ¿Quién me ha tocado? Pero maestro, maestro, si es la multitud quien te aprieta y tú dices, ¿quién te ha tocado? ¿Quién te ha tocado?

Y apareció una mujer en medio de tanta gente llorando, le dijo: Señor, Señor, yo fui quien te tocó, yo fui quien te tocó, tu fama llegó a mí, yo he venido hasta ti al tocarte.

Y así Jesús, después de haber sanado a esta mujer que sufría de un flujo de sangre, continuaba su viaje a la casa de Jairo. Pero instantes antes de llegar, apareció un criado de Jairo corriendo diciendo: Señor, Señor, Señor, Señor, no, no molestéis más al maestro, no molestéis más al maestro, porque tu hija ha muerto, tu hija ha muerto. Y Jairo se entristeció por un momento, mas Jesús le dijo: Ten paz, Jairo. Ten paz, Jairo, porque tu hija no ha muerto. Tu hija no ha muerto, tan solo duerme. Ten paz, Jairo. Jesús consolando a Jairo,

y vio a la niña postrada y le habló en arameo diciendo: Talita Kumi, Talita Kumi, Talita

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2: Ustedes así con autoridad del Espíritu. Hey, no quiero que estén comiendo muchas comiditas ni gaseositas. Ustedes tienen, no pueden alimentar la carne. Tienen que alimentar el Espíritu. Y cuando vean, visualicen las almas, apenas estén montados allí, ustedes son los hombres de guerra. Ustedes van a decir: diablo, suelta las almas. Diablo, suelta el que tiene cautivo.

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